0: Mamá, mamá, cuéntame una historia.
1: Otro ratito, que ahora tengo mucho trabajo.
0: Porfa, una nada más.
1: Bueno, pero solo una. Había una vez...

Antonio era un niño muy perezoso. Cualquier cosa que se le pedía siempre contestaba: «No puedo». Para cada tarea parecía tener una excusa. Si se le pedía traer un cubo de carbón, decía: «No puedo, es demasiado pesado». O si se le pedía hacer un mandado, decía: «No puedo, estoy muy cansado». Si su madre le pedía secar los platos, decía: «No puedo, ese es trabajo de mujeres». Por supuesto, no tenía razón en ninguna de sus excusas, y estoy segura de que la verdadera dificultad con Antonio era pura pereza. Ved vosotros, él decía «no puedo» solo cuando había un trabajo que hacer. Nunca lo decía en la hora de juego o cuando su compañero venía a la puerta y le pedía hacer un paseo en bicicleta o jugar a la pelota. Su respuesta entonces era siempre: «Muy bien, estaré contigo en un minuto». Su madre le había dicho muchas veces que no era justo que no le ayudara siquiera un poquito en el trabajo de la casa y que al mismo tiempo estuviera tan listo para correr afuera a jugar. Pero Antonio era exactamente el mismo desde siempre al día siguiente, y todo lo que la mamá le decía parecía no hacer ninguna diferencia. Pero un día la madre tuvo una brillante idea. Una mañana Antonio se quedó en cama tanto rato que llegó tarde a la escuela. Generalmente la mamá lo llamaba a la hora apropiada y solo le contestaba medio dormido: «No puedo levantarme, tengo mucho sueño». Esa mañana la madre dejó que se levantara cuando quisiera, y por supuesto eso era muy tarde. Estaba enojado cuando bajó las escaleras y quiso inmediatamente su desayuno, pero no había nada para él. «¿Por qué no me has preparado el desayuno?», preguntó. «No puedo», dijo la mamá con una sonrisa extraña. «Estoy muy cansada». Muy enfadado Antonio corrió a la escuela sin desayunar. Llegó tan tarde que la maestra lo reprendió delante de toda la clase, lo cual le disgustó más aún.

En el camino de regreso, se subió a una cerca y al querer bajar, se enganchó en un clavo. Pudo bajar, pero dejó parte de sus pantalones en el cerco. Cuando llegó a casa, quiso que su madre se los cosiera enseguida. «No puedo», dijo la mamá, «estoy demasiado ocupada». «¿Y tendré que volver a la escuela, sí?», preguntó Antonio, señalando el agujero de los pantalones. «Me temo que sí», dijo la madre, y tuvo que irse a la escuela así para gran diversión de sus compañeros. Cuando Antonio regresó de la escuela, por supuesto quiso la cena enseguida, pues no había comido mucho aquel día, pero no había nada sobre la mesa. Quedó muy sorprendido, porque estaba acostumbrado a encontrar todo listo para él. «¿No tienes la cena lista?», le dijo a la mamá. «No», contestó ella, «no puedo, estoy cansada. Simplemente no me sentí con ganas esta tarde». «Pero quiero ir a jugar enseguida, después de cenar», dijo Antonio. «Muy bien», dijo la mamá, sin moverse de su sillón y dirigiendo su mirada al libro que estaba leyendo. «¿Puedes ir?». «No tengo inconveniente». «¿Pero me vas a dejar sin cena?». «No puedo preparártela, estoy un poco cansada». Lleno de cólera, Antonio salió de la casa golpeando la puerta. Pero cuando iba por la calle, se puso a pensar.

Tal vez mamá estará cansada después de todo. Quizá realmente necesitaba que alguien le ayudara. Tal vez

la oportunidad de corregir su mala conducta. Era un muchacho de buen corazón después de todo. Aunque tenía arraigado ese mal hábito de la pereza cuando se trataba de trabajar. Entrando en la cocina de puntillas, lavó los platos tan silenciosamente como pudo. Luego entró en el comedor y arregló la mesa, y lo hizo muy bien. Puso todas las cosas buenas que pudo encontrar, trajo algunas flores del jardín y realmente hizo que la mesa luciera como si esperasen a alguien muy especial para la cena. Entonces notó que se había olvidado traer el platito de la mantequilla y fue a buscarlo. Desdichadamente se le resbaló de las manos y se estrelló en el suelo. La mamá se despertó y saltó del sillón como si algo terrible hubiera sucedido. Había estado soñando con Antonio y el ruido era como si le hubiera pasado algo. Pero sus temores se tornaron en alegría cuando vio la mesa esmeradamente arreglada. «Bueno», exclamó, «¿quién hubiera creído que podías arreglar tan bien la mesa?». Tuvieron una agradable comida juntos y Antonio estaba muy feliz y decidió que desde ahora le ayudaría más a su mamá. Cuando estaban terminando la cena, llamaron a la puerta. «Ven, Antonio, te estamos esperando». «Lo siento, no puedo ir», dijo Antonio. «Voy a ayudar a mamá ahora». Pero la mamá lo oyó y vino a la puerta. «Ve, Antonio, puedes ayudarme mañana». Y Antonio, muy contento, corrió afuera. Y ese fue el mejor juego de pelota que jamás hubiera jugado.

0: Niñas, ¿os ha gustado?
1: Sí, mucho. ¿Sabes más historias?
0: Sí, muchas más. Mañana, si os portáis bien, os contaré otra, ¿vale?

Amigos, dicen que vuelven las lluvias. Pues sean bienvenidas, porque hace mucha falta el agua. Aunque nos crezca la hierba, tenemos que mirar siempre la parte positiva. Querido amigo y amiga que me escuchas, conserva una actitud siempre victoriosa. Cuando encuentras a una persona encorvada y triste, pierdes la confianza porque te das cuenta que está abatida y preparada para una derrota. No permitas que nadie piense eso de ti. Marcha con la cabeza erguida, confiada y sonriente, y todos confiarán en ti.

Tú dirás, ¿cómo conseguirlo? Pues escucha estas sencillas normas. Todo depende de ti. Estas normas son sencillas, fáciles de observar, para que adquieras una forma de vida satisfactoria. La primera es que debes de cuidar lo que comes. El buen o mal humor depende muchas veces de lo que comes. Los alimentos pobres en vitaminas arrastran malos humores. Duerme bien. Puedes estar muy cansado, agotado, haber pasado una jornada para olvidar. Pero si tienes un sueño reparador y sereno, a la mañana siguiente estás como nuevo. La persona que duerme bien casi nunca enferma. Aprende a respirar y expirar. Las investigaciones sobre los efectos de respirar y expirar bien están asombrando a los científicos. Se han dado cuenta de que el buen funcionamiento del cerebro depende en gran parte de una buena oxigenación a través de la nariz. El sueño va unido a un buen respirar. Cultiva el buen humor. Uno de los mayores dones de las personas es saber reírse de sí mismos. La tristeza y la angustia llegan a destruir hasta los más fuertes organismos. Aprende a relajarte y a meditar. No pienses en cosas que solo existen en tu imaginación. La mayor parte de las veces, la mente es el mayor enemigo del hombre. Se asemeja a un tirano que te obliga a hacer lo que ella quiere. Aprovecha tus pasatiempos. Descubre el tipo de lectura que te gusta. Dedícate a escuchar buena música y practica caminatas al aire libre. No olvides que los problemas de mañana, dejarlos para resolverlos mañana, porque cada día le basta su propio afán.

Qué bella resulta la vida cuando nos ponemos en este caminar. Cuando encontramos los mecanismos que hacen de nuestro cuerpo un vehículo que funcione a las mil maravillas. Todo nos resulta tan distinto. Y todo es para nuestro bien, porque todo nuestro interior se llena de confianza y decisión. Todo el organismo agradece esta actitud positiva de nuestra mente y de nuestra voluntad. Y todo depende de ponerse en camino. Y para alcanzar esta disposición, debemos acostumbrarnos a hacer pequeños ejercicios de enviar mensajes positivos a nuestra mente.

enviando mensajes positivos de continuo, será como un día que habremos habituado a nuestro cuerpo a una actuación positiva. No fallemos a nuestro cuerpo.

Decía Gabriela Mistral que la educación es tal vez la forma más elevada de buscar a Dios. La transmisión de los valores espirituales para ella es la tarea docente más delicada, tanto por la complejidad de todo lo que tiene que ver con el espíritu, como por la dificultad de respetar la libertad del alumno al tiempo que se le intenta ayudar en su búsqueda. Pero ¿cómo dar hoy respuestas eficaces a las preguntas existenciales de nuestros jóvenes sin interferir en su espiritualidad? ¿Cómo orientarlos para que sigan el buen camino y desarrollen al máximo su potencial para el bien? Para el educador cristiano, ahí reside la importancia de la orientación espiritual. Si partimos del consenso de que orientar es ayudar al otro a encontrar el camino o la dirección correcta, orientar espiritualmente al niño o al joven consistirá en ayudarle a encontrar el camino, es decir, ayudarle a encontrar personalmente a Dios a través de Jesús como camino a seguir, verdad que creer y vida que vivir. Del mismo modo que para orientarnos nos resultan de extrema utilidad una brújula, saber dónde está el norte, un mapa y eventualmente un guía, del mismo modo necesitamos en el ámbito espiritual un norte exterior a nosotros, infalible, al que referirnos, que es Dios mismo, una brújula fiel al norte en cualquier circunstancia, la asistencia de su espíritu, y un mapa que nos ayude a encontrar el camino, las Sagradas Escrituras. La tarea del guía es la que nos compete a nosotros, padres y educadores. Así pues, llamaremos orientación espiritual a este tipo de guía personalizada en la que el orientador actúa como guía espiritual. Sin olvidar nunca que lo esencial es el carácter y el contenido que demos a esa orientación y que Jesús es siempre el supremo guía. Tomemos el caso del encuentro de Jesús con el joven rico que nos relata Marcos en su capítulo 10, versículos 17 al 22. Un joven desorientado que se acerca al maestro buscando orientación espiritual le pregunta: ¿qué haré, Señor, para heredar la vida eterna? La intervención de Jesús se resume en cuatro puntos muy precisos y que nosotros deberíamos aprender a imitar en nuestra orientación espiritual a nuestros hijos o alumnos. En primer lugar, atención. Antes que nada, Jesús atiende al joven, le presta atención. Lo miró, dice literalmente el texto, sugiriendo un momento de observación y de escucha. En ese momento Jesús descubre las necesidades y los posicionamientos del joven recurriendo a ciertas preguntas como: ¿por qué me llamas bueno? En segundo lugar, reflexión. Después Jesús le hace reflexionar acerca de los valores fundamentales enunciados en las Escrituras. Ya sabes los mandamientos, le dice. Y en tercer lugar, se establece una relación afectiva. El texto dice que Jesús lo amó, es decir, prosiguió su relación de ayuda estableciendo una conexión afectiva personal con el joven. Cuarto, propuesta de acción. Finalmente llega el momento de la comunicación de directrices. Es el Jesús le dijo. El maestro orienta al joven, le ayuda a ver claro proponiéndole una solución, en este caso, una revisión de su escala de valores. El plan de acción es sencillo y claro, una propuesta de un trabajo que el joven debe hacer por sí mismo. Despréndete de lo que te impide ser feliz. Una sugestión de un movimiento de apertura solidaria hacia el otro y dalo a los pobres. Y finalmente, una invitación de tomar una decisión de compromiso con Dios con una indicación clara del camino a seguir. Y después, sígueme. Orientar como Jesús lo hacía no es solo dar consejos ni recordar deberes, sino suscitar ideales y decisiones que cambien el rumbo de la vida en la dirección de entregarse uno mismo a Dios y a sus semejantes en una relación de amor genuino y de servicio. Orientar espiritualmente no es fácil, pero hoy, más que nunca, nuestros jóvenes necesitan esa orientación. Por una parte, los ambientes en que se desenvuelven se han transformado de forma irreversible. Las personas se comprometen menos y los principios espirituales tradicionales están perdiendo su prestigio. De nada sirve hoy intentar imponer valores. Se trata de convencer al alumno de tomar en serio su destino y la edificación de su carácter en su propio interés actual y eterno. Pero, ¿cómo ha de ser ese orientador?
¿Qué tareas debe desarrollar? ¿Qué competencias le conviene tener? Lo veremos en el próximo programa de El Valor de los Valores.

Érase una vez. Érase una vez un cuento leído con cariño. Érase una vez un cuento del que podíamos extraer interesantes lecciones para nuestra vida. Érase una vez.

Mabel y Rosa habían sido amigas desde que Rosa había venido a vivir en la casa de al lado de la de Mabel. El hecho de que eran más o menos de la misma edad favorecía su amistad, pues Mabel tenía 11 años y Rosa 6 meses menos. A ambas les gustaba la música. Ambas aprendían a hacer punto. Desde que habían terminado las clases habían estado juntas. Se querían tanto que no tenían la necesidad de tener otras amigas para jugar. Un día, al principio de las vacaciones, Rosa se torció un tobillo. Tuvo que quedarse inmovilizada durante lo que pareció un tiempo muy, muy largo. Mabel estaba casi constantemente con ella, procurando hacer que el tiempo les pareciera más agradable. Esa misma semana, Flora dio una fiesta de cumpleaños. «Por supuesto no pudo ir», dijo Mabel a su mamá. «A mí me parece que deberías de ir, hija», contestó la mamá, «puesto que Flora ha tenido la bondad de invitarte. Sí, sé que Rosa no puede caminar, pero ¿por qué habría de impedirte que asistas? Estoy segura de que a Rosa le gustaría oír detalles de la fiesta, cómo estaba adornado el salón, cuántos niños habían ido. Le ayudaría un poquito a olvidarse de sus dolores». «Oh, no», exclamó Mabel. «Más bien se entristecería más si yo voy donde ella no puede ir. Así es como nos queremos Rosa y yo». «Entonces no me parecen muy sabias. Tu abuelita solía decir, no pongas todos los huevos en una canasta. Esto puede aplicarse a las amistades tanto como a los huevos». «¿Qué quieres decir, mamá?» «Bueno, supongamos que Rosa se mudase a otra parte. Te quedarías muy sola, hija, pues las otras niñas están haciendo cada vez menos esfuerzo para incluirte en sus planes para divertirse. Esto quiere decir que se están acostumbrando a no desear tu compañía». «No es muy probable que Rosa se mude lejos», dijo Mabel. «Su papá compró la casa donde viven y yo prefiero ser un poco exclusivista en mis amistades, mamá». Su madre se sonrió al oír la palabra exclusivista. «Hay otras niñas en el vecindario que son tan amables como Rosa, ¿sabes?». Cierto día Mabel se negó a acompañar a sus padres en un paseo porque quería hacer compañía a Rosa. Esta ya podía andar por la casa, aunque con cierta dificultad, pero no se atrevía a salir a la calle. Las dos amigas estaban sentadas al lado de la ventana con sus labores, cuando de repente Mabel exclamó: «¡Oh, mira! Hay un camión de mudanzas frente a la casa vacía del otro lado de la calle. Vamos a tener nuevos vecinos. Esperemos que serán todos adultos y no habrá niños molestos y ruidosos». «Esperemos que sea así», repitió Rosa como un eco. Más tarde, durante la semana, cuando Mabel regresaba a su casa después de hacer recados, vio a Rosa que estaba al lado de la calle conversando con una niña a la cual no conocía. Esa niña era muy bonita, además tenía un hermoso cabello negro. Rosa la tomó del brazo y juntas se fueron al encuentro de Mabel. «Hola, Mabel, te presento a Lidia Domínguez, nuestra nueva vecina», dijo Rosa, y dirigiéndose a la otra niña, añadió: «Lidia, esta es mi amiga Mabel». Las dos niñas murmuraron a la vez: «Mucho gusto, me alegro de conocerte». Luego Rosa dijo: «Lidia tiene un piano, ¿no te parece magnífico? Estamos aprendiendo a tocar un dúo juntas. ¿No quieres venir y oírnos tocar?», preguntó a Lidia. «No, gracias», contestó Mabel con voz medio ahogada. «Creo que mamá necesita mi ayuda». Y dicho esto, se fue apresuradamente a su casa. «Pero Mabel», le dijo la mamá al saludarla, «¿no quieres jugar con Rosa y la niña recién llegada que es tan amable? No tengo ninguna tarea especial para ti, hija». «Prefiero quedarme en casa», dijo Mabel. «Rosa y Lidia están aprendiendo a tocar un dúo en piano y esto quiere que estén juntas y solas, mamá». «Pero podrías escucharlas y animarlas. Si deseas que te quieran, debes aprender a saber escuchar, hija mía». «¿Y a mí qué me importa que me quieran o no?», dijo Mabel. «Haz como quieras, pero temo que te vas a sentir sola si sigues así». Durante todo el resto de la semana, Mabel se mantuvo reservada y sola, mientras que Rosa y Lidia se divertían juntas. Un día oyó a Rosa que la llamaba por la ventana. «Oye, Mabel, oye, escúchanos, Lidia y yo nos vamos al centro. ¿No quieres acompañarnos?
No, gracias, contestó Mabel. No tengo ganas de salir. Las niñas se fueron y Mabel se quedó pensando amargamente. Rosa ya no tiene interés en mi amistad. Los días que siguieron fueron muy tristes para la niña. Lidia se estaba haciendo de muchas amistades. Siempre había un grupo alegre de niños jugando en su patio sentados a la entrada de su casa. Y Rosa estaba siempre en ese grupo. Se divertía tanto que no echaba de menos la compañía de Mabel. Esta no decía nada de todo esto a nadie, ni siquiera ella misma quería admitir que se sentía muy sola. Una tarde, en que había nubes, Rosa y Lidia y una docena de niños de su edad estaban jugando en el patio de Rosa. Mabel había estado ayudando a su mamá a preparar galletas, pero ahora estaba de pie frente a la ventana mirando el juego. Y por fin dijo, «Mamá, ¿puedo llevarles unas galletas?» «Por supuesto que sí, hija», contestó la mamá. «Pero sería mejor invitarlos a entrar. Hace frío para comer fuera. ¿Por qué no les preparamos una taza de chocolate caliente con las galletas?» «Anda, ves y díselo. Empezaré a prepararlo mientras los invitas a entrar». Esto era algo difícil para Mabel, pero salió valientemente a hacerlo. Al verla, Rosa y varios niños más la llamaron. «¡Hola, Mabel! ¡Hola! ¡Vente a jugar con nosotros!» «Ya vendré dentro de un rato», prometió Mabel. «Pero primero, todos ustedes, si quieren, pueden entrar a casa para comer galletas y tomarse una taza de chocolate». «¿Chocolate?», dijeron los niños. «¿Chocolates y galletas? ¡Qué rico!», gritó Miguel. Dirigiéndose rápidamente a la casa, entraron todos los niños y cuán divertidos estaban todos. «Esto parece casi una fiesta», declaró Lidia. «Solo que es más lindo que la mayoría de las fiestas», opinó Rosa. Por fin la mamá de Mabel dijo, «Ahora ya, después de tomarse el chocolate, pueden irse todos a jugar». «Vente, Mabel», dijo Rosa, y ella con otras niñas llevaron a Mabel consigo. Más adelante, esa misma tarde, Mabel le dijo a su mamá, «Mamá, tenías razón en lo que decías que uno necesita más de una amiga. Es mucho más bonito tener todo un grupo de amistades». Queridos niños, las mamás, por su gran cariño hacia vosotros y su experiencia, tienen razón en sus consejos. Por lo tanto, valorarlos y hacerles caso, seréis mucho, mucho más felices.

Recientemente se ha descubierto que los escritos de Joseph Wagoner y Alonso Trevor Jones son como una mina de oro abandonada, una mina de verdades y buenas noticias. Casi en cada página de la Biblia vieron una buena noticia. De todo esto resulta algo conmovedor que hace vibrar el corazón para siempre. Es fácil ser salvo y difícil estar perdido si comprendemos hasta qué punto la buena noticia es buena. Es con inmenso placer que presentamos estos deliciosos bocados cotidianos de buenas noticias. Pueda producir a todos vosotros tanto placer oírlas como a nosotros reunirlas y llevarlas a vuestros oídos. Jesús se puso él mismo donde nosotros estamos. Escribe el apóstol Juan en su primera carta, en el capítulo 5 y versículo 4. Porque todo el que es nacido de Dios vence al mundo, y esta es la victoria que ha vencido al mundo, nuestra fe. Si fuéramos salvados siendo liberados de la carne tal cual es, entonces Jesús no hubiera necesitado venir a este mundo. Jamás una tal liberación haría posible que el hombre desarrollase el carácter. Por lo tanto, en lugar de tratar de salvar al hombre librándole totalmente de la carne, Jesús vino al mundo y se revistió él mismo de la carne donde el hombre se encuentra. Hizo frente a esta carne tal cual es, con todas sus tendencias y deseos, y por el poder divino que cultivó por la fe, él condenó el pecado en la carne, como nos dice el apóstol Pablo en su carta a los Romanos en el capítulo 8 y versículo 3. Así pues, Cristo trajo a toda la humanidad esa fe divina que trae el poder divino para librar del poder de la carne y de la ley del pecado, para poder dominar sobre la carne tal cual es. Jesús, en lugar de tratar de salvar a la gente de una manera que permanecieran débiles y sin carácter, poniéndoles en un reino libre de tentación, vino al hombre donde el hombre está, en medio de todas sus tentaciones, a las que Jesús se confrontó en la misma carne que el hombre tiene. Y en esa carne, él afrontó todas las tentaciones conocidas por esa carne y venció cada una de ellas. Con esa conquista, trajo la victoria a cada alma en el mundo. ¡Bendito sea su nombre! Cada alma puede obtener esa victoria en su plenitud, quien reciba y guarde la fe de Jesús. Aquí está la paciencia de los santos, los que guardan los mandamientos de Dios y tienen la fe de Jesús, nos dice el libro de Apocalipsis en su capítulo 14 y versículo 12.

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1: Hola amigos, muy buenas y bienvenidos al programa Fauna Manía. Van a estar un rato en la compañía de Loli. Loli, muy buenas.
2: Hola, muy buenas.
1: De Diego, que es quien les habla. Y también, Loli, vamos a estar en la compañía de Asensio.
2: Pues sí, lo tenemos ahí,
1: claro,
2: al control.
1: Porque aunque no se ve, él hace posible que podamos comunicarnos con nuestros oyentes. Pues muy buenas y bienvenidos a todos. En esta ocasión vamos a hablar también acerca de un animal que nos va a llamar mucho la atención, seguro que sí. ¿Y ese animal cuál es, Loli?
2: El pingüino. Pues los pingüinos van vestidos de etiqueta como si fuesen a una fiesta. Caminan sobre sus patitas traseras balanceándose como si estuvieran borrachos. Son los pingüinos esas aves que tan divertidas nos parecen y que algún día alguien llamó pájaros bobos. Quizá los llamó así porque no pueden volar, pero se equivocaban. Sí que vuelan, solo que lo hacen debajo del agua, elemento en el cual se desenvuelven perfectamente. No podemos imaginar un pingüino sin verlo rodeado de hielo, y es que también está muy bien adaptado para ese frío tan intenso que se encuentra en los polos. Allí es donde está el paraíso de los pingüinos, ya que sus gélidas aguas le proporciona enorme cantidad de alimento.
1: La verdad es que está interesante este pequeño comentario que nos has hecho, Loli. Pero vamos a continuar aprendiendo cosas muy interesantes acerca de estas aves elegantísimas.
2: Pues cuando llega la primavera austral en el continente de la Antártida y los días se van haciendo más y más largos, en ese momento, en ese desierto de agua helada y nieve, los pingüinos, después de haber estado alimentándose glotonamente durante todo el invierno, pues es cuando empiezan su larga peregrinación anual al interior del continente y marchan caminando en fila india, sin importarles recorrer hasta 70 kilómetros, que puede ser la distancia que separa el lugar donde ellos han estado alimentándose al que después ocuparán para anidar.
1: Allí se juntan cientos de miles de pingüinos para anidar en el mismo sitio

0: que nacieron ellos, en el mismo sitio también que nacieron sus padres, y también en ese mismo sitio pues nacerían sus abuelos. E incluso se han podido encontrar restos de nidos de más de 650 años de antigüedad bajo el hielo donde ahora anidan los actuales pingüinos.
1: El macho es el primero en llegar y enseguida busca el nido del año que el año anterior para arreglarlo antes de que nuevamente llegue su señora para ocupar el nido.
0: Cuando los machos creen que ya lo tienen todo arregladito, entonces empiezan a exhibirse y a gritar. Los casados lo hacen para reclamar la presencia de sus esposas, y los solteros, pues para ver si encuentran pareja.
1: La pingüina pondrá dos huevos y será el macho el primero que empezará a incubarlos. Y aquí, en el nido, estará el macho durante 15 días seguidos, sin moverse para nada, mientras que ella regresa al mar para alimentarse. Durante este tiempo, el macho perderá la mitad de su peso, porque no come absolutamente nada.
0: Cuando la hembra regresa, será él quien se marche para alimentarse y la dejará a ella incubando los huevos.
1: A los 35 días de incubación nacerán los pingüinitos, preciosos, que enseguida empezarán a reclamar alimento con desesperación.
0: Y así, durante los primeros días de vida, uno de los padres lo abrigará y lo protege, mientras que el otro se ausenta en busca de alimento para el pequeño.
1: Y cuando los pingüinitos cuentan con un mes de vida, entonces sus padres los confían a los jóvenes solteros para que los cuiden y los protejan, mientras que ellos, pues, se van a pescar los dos.
0: Estos jóvenes pingüinos que cuidan a los pequeños en ausencia de sus padres tienen todos por lo menos 3 años. Y muchos de ellos, al año siguiente, ya tendrán a sus propios hijos. Y serán otros los que los cuiden también.
1: Y así, de este modo tan simpático y alegre, pues el pingüino vive feliz con sus amigos y en el hielo.
0: Bueno, Loli, el pingüino también está interesante, su vida, ¿eh?
1: Pues la verdad que sí. A mí me ha llamado muchísimo la atención ver el modo que tienen para criarlo los padres, ¿no?
0: ¿Lo que de dejarlo a cargo de los hermanos mayores?
1: Sí, cómo los dejan y desde el mismo momento que están incubando, cómo se reparten el trabajo entre los dos, ¿no?
0: Ah, bueno, tú te refieres al padre y a la madre.
1: Sí, el sí. Padre y la madre primero, la incubación. Luego ya una vez que ha nacido, al principio los cuidan muy bien, pero después los confían al cuidado de los mayores.
0: Los hermanos mayores.
1: Mientras que ellos van a por comida, claro.
0: Seguro que deben de ser unos hermanos responsables, ¿eh?
1: Pues sí, sí, es una manera de eso, de tener responsabilidad.
0: Y lo que también los pingüinos tienen algo... Por ejemplo, vuelven a todos los años a anidar al sitio donde nacieron ellos, ¿eh?
1: Pues sí, a mí me ha llamado la atención que hay nidos que vuelven los padres, donde han estado los abuelos, los bisabuelos, los tatarabuelos, porque duran muchísimo, mientras que el nido está en perfecto estado, vuelve a ocuparse por nuevas familias.
0: Sus raíces las tienen muy...
1: Sí, sí, son profundas, ¿eh?
0: Muy arraigado. Oye, Loli, ¿te gustaría vivir cerca de los pingüinos?
1: A mí me gustaría ver a los pingüinos vivir en el hielo, ¿no? Bueno, amigos, les esperamos aquí para compartir pues más sobre la vida de los animales un próximo día. Les esperamos a todos. Adiós.
0: Adiós.

Decía Erich Fromm que educar consiste en ayudar al niño a realizar sus aptitudes. Sin embargo, no es fácil ponerse de acuerdo sobre lo que significa educar. Hay cierta ambigüedad acerca de lo que se entiende por educación en los distintos ambientes pedagógicos. Las discrepancias no solo vienen de diferencias conceptuales entre educadores, sino que arrancan ya de la misma etimología del verbo educar. Porque este vocablo, de origen latino, puede proceder tanto de educare, que significa alimentar, criar, cultivar, desarrollar, como de educere, que alude más bien a hacer salir y por consiguiente a guiar, conducir, dirigir, encaminar. Como ambos orígenes se han confundido con el paso del tiempo, nuestro concepto de educación puede englobar las dos facetas: desarrollar las potencialidades del niño a la par que guiarlo en una cierta dirección. Esta ambivalencia etimológica hace que el educador, de acuerdo con sus principios ideológicos, tienda a formar al niño según un patrón preestablecido para que actúe más o menos como los demás dentro de la sociedad en la que le toca vivir, o bien intente ayudarlo a madurar por sí mismo, procurando desarrollar sus capacidades personales y cultivar sus máximas posibilidades. La educación aparece, en cualquier caso, como una acción didáctica enfocada hacia unos fines determinados. Como dice Bernabé Tierno en La educación inteligente, educar, sin embargo, no es imponer, no es forzar, adiestrar o manipular. Es más bien ayudar al educando a construirse él mismo, a potenciar lo mejor de sí, a aprender a tomar decisiones sabias y a orientar su vida en beneficio propio y de los demás en vistas a su verdadera felicidad. Ahora bien, para educar no son suficientes las buenas intenciones. Se necesitan, además, proyectos que optimicen el proceso educativo y algún tipo de modelo didáctico. Y sobre todo, agentes educadores preparados, competentes y comprometidos. Hay cuatro elementos básicos en todo proceso educativo. Una finalidad educativa deliberada, es decir, una intención y un proyecto con unos objetivos claros y asequibles. Unos contenidos conceptuales encaminados a alcanzar dichos objetivos. Un plan de acción didáctico que permita la realización del proyecto y un aprendizaje voluntario asumido por parte del sujeto que se educa, congruente con la finalidad de la acción educativa propuesta. Porque educar es, a fin de cuentas, ayudar al individuo en su propio desarrollo. Siendo que la persona es un ser en construcción permanente, inacabado hasta el momento de su muerte, es evidente que los seres humanos nos formamos a lo largo de toda la vida. Ahora bien, debido al desarrollo progresivo de la propia naturaleza humana, esta tarea no se puede llevar a cabo con éxito sin asistencia, sobre todo en sus primeras fases. Aunque todos nos construimos a nosotros mismos, en realidad nadie puede educarse plenamente sin la ayuda de otros. Educar y educarse, enseñar y aprender, todo forma parte del mismo proceso. Educar o instruir a otro consiste principalmente en desarrollar las facultades del educando, formarlo en competencias y habilidades, enseñarle teorías y prácticas, inculcarle principios y valores, guiarlo en una cierta dirección, incentivando sus intereses. Mientras que educarse o instruirse es, entre otras cosas, desarrollarse a sí mismo y formarse con un propósito, aprender teorías y prácticas, adoptar principios y valores, escoger y seguir una dirección de acuerdo con una decisión libre y personal con la intención de llegar a algún objetivo. Podemos decir que la educación es a la vez una ciencia, con sus técnicas y su metodología, no en vano se habla de las ciencias de la educación, y un arte. Y como en todas las ramas del arte, el buen educador, como el buen artista, necesita, además de técnica, oficio y práctica, un mínimo de talento, creatividad, sensibilidad e inspiración. Educar es construir,
a partir de las capacidades de cada niño, la obra de arte de la que cada vida es capaz, a través de su aprendizaje. Pero de ese aprendizaje hablaremos en el próximo capítulo del Valor de los Valores.

0: Ya nuestro programa, ¿sabías qué? Curiosidades, seguro que estáis todos ahí pendientes preguntándoos de qué nos va a hablar hoy Antonio Lerma. Le damos la bienvenida a Antonio.
1: ¿Qué tal, Antonio? ¿Qué tal, amigos? ¿Cómo estáis?
0: Y también Pedro, le damos la bienvenida a Pedro Torres, el director de Radio Adventista, que está compartiendo el programa de hoy con nosotros.
2: Aquí estamos para disfrutar.
0: A ver qué nos has traído para hoy, Antonio.
1: Y también queremos saludar a todos aquellos amigos que estarán volando. El problema es que igual no nos pueden estar escuchando, ¿no? Porque eso de que nos escuchen los aviones no...
2: De momento no,
1: pero bueno, todo llegará. El caso es que a todos nos gusta viajar y hoy en día, pues hombre, el volar casi es necesario cuando uno quiere hacer un viaje largo. Uh-huh. El otro día, en el programa anterior, creo recordar que estuvimos hablando un poco de que los aviones se llevaban limpia parabrisas o no.
0: Ah, sí.
1: Hemos certificado que llevan limpia parabrisas, lógicamente, que están protegidos en el fuselaje cuando están en vuelo, pero que cuando están en tierra es un...
2: Sale.
1: Exactamente. Lo que los aviones no tienen es marcha atrás.
0: Mira.
1: No tienen marcha atrás. Así que pues, si tienen que tirar marcha atrás, pues tienen una serie de anclajes y entonces vehículos, digamos, de aeropuertos, pues los articulan y tal. Y hablando de aviones, me he molestado en ver algunas cosas. Yo creo los tres que estamos aquí y seguro que muchos de nuestros amigos que nos escuchan han volado en alguna ocasión y no sé si les habrá llamado la atención el hecho de que los aviones, en vez de darte un paracaídas, te dan un salvavidas. No, claro, porque bueno, si uno está volando y tiene un problema, es más lógico que te den un paracaídas que un salvavidas. Hay un porqué.
0: Vamos a ver.
1: Hay un porqué.
2: No vale lo de llevar falda ancha para...
1: No, eso, hombre, tendría que ser una falda como
0: muy ancha.
1: Y el problema es que si caes con la falda ancha, igual te das media vuelta y entonces ya no te sirve para nada.
2: Bueno,
1: todos sabéis que los aviones, que los vuelos que tienen normalmente más de 1,000 kilómetros de distancia,
2: sí,
1: pues alcanzan unas alturas de 12,000, 15,000 metros. Entonces, primero, la falta de oxígeno es importante.
2: Claro.
1: Pero bueno, en ese caso daría lo mismo que llevar a paracaídas que llevar salvavidas, porque si no hay oxígeno te quedaría.
0: Te mueres igual.
1: Ahí está.
0: Da igual.
1: Uno de los inconvenientes que hay a esas alturas es que las temperaturas son muy bajas. Eso ya lo sabéis. A veces se pueden alcanzar 50 grados bajo cero, claro, depende. Si vuelas de España a Canarias, pues a lo mejor no tanto, pero si te vas al norte de Europa o Canadá o estos países, las temperaturas son bajísimas.
2: 57 bajo cero vi yo en el último vuelo que hice.
1: Imagínate,
2: a
1: esas alturas lo mismo te da que te den paracaídas que te den salvavidas, porque a esas temperaturas duras 30 segundos. Y además, con el viento, la sensación térmica, bueno, nos quedaríamos como un polito rápidamente.
0: Vale.
1: Bueno, entonces, claro, en ese sentido se prevé que ante un problema de avión, que haya un aterrizaje, ya sabéis que hay mucha más agua que tierra.
2: Amerizaje.
1: Y entonces, dentro de las pocas posibilidades, desgraciadamente, que uno tendría la posibilidad de salvarse después de un problema de un avión a esas alturas, justifica que te den un salvavidas por si debajo pues hay tierra y un avión puede amerizar. De todas formas, el salvavidas es un elemento también que dentro del avión te puede proteger de ciertos golpes, cosa que el paracaídas, hombre, si está cerrado, es como una mochila. Además, utilizar un paracaídas requiere una práctica y una costumbre, lógicamente. Imaginaros que una persona tuviera que saltar, aunque fuera, yo que sé, a 300 metros, si no lo has hecho nunca, te quedas bloqueado y el paracaídas no te haría nada. Es cierto que el salvavidas tampoco. Pero si hay agua debajo, pues hombre, más sentido tiene un salvavidas que un paracaídas, que en el paracaídas en el agua, por mucho que le des, no se abre. Sin embargo, un salvavidas pues podría llevar un sentido y justificarse pues más que un paracaídas. Además, en un avión paracaídas para todo el mundo tampoco hay. Un salvavidas es un elemento mucho más económico.
2: Sí.
1: Bueno, pues esos son los motivos por los cuales normalmente los aviones a uno le dan más un salvavidas, lo que justifica también, por ejemplo, la mascarilla de oxígeno ante una necesidad,
2: claro,
1: que un paracaídas.
2: Se rompe el fuselaje, sale el aire de la compresión.
1: Exactamente,
2: etcétera.
1: Hubiera cualquier problema de descompresión y tal. Bueno, volar en avión todos sabemos que es seguro, pero cuando hay un problema realmente se convierte en un problema. Es un problema bastante complicado. Hay otra cuestión que a mí me ha llamado la atención, es que cuando vamos en avión, normalmente tanto en el aterrizaje como en el despegue, las luces del avión se reducen un poco su intensidad. Eso tiene también un sentido, sobre todo cuando en el aterrizaje se suele hacer de noche, que muchos vuelos son de noche cuando son transoceánicos. Eso lo justifica según las normativas de seguridad internacionales. Las luces interiores de la cabina del avión, exactamente, sí, las de la cabina del avión, suelen bajarse de intensidad durante la aproximación o el aterrizaje, como se suele decir, para que las retinas y la pupila se habitúe a falta de, bueno, a una luz más tenue, porque los aterrizajes que hay de noche, si hubiera algún problema y hubiera que salir del avión, lógicamente la pupila está más acondicionada a esa intensidad de luz. Si el aterrizaje o el despegue es de día, pues la luz que entra por las ventanas, ya de hecho las luces de dentro de cabina y tal, ya no tienen sentido y no se notan, ¿no? Entonces a mí siempre me ha llamado la atención, y fijaros, cuando uno va a despegar o va a aterrizar, la luz de cabina, clic, normalmente se reduce, sí, evidentemente, y en los vuelos que son muy largos se reducen para que la gente pueda descansar. Por eso hay estas luces individuales y tal.
2: De cortesía.
1: Y bueno, me ha llamado mucho la atención. Me dimos durante... Ah, sí. Bueno, en relación a los aviones, eran los dos comentarios que quería hacer, porque el otro día un poco lo dejamos inacabado. Hoy vamos a hablar de algunas cosas curiosas. Yo soy una persona que de siempre me han gustado las pipas, comer pipas. Sabéis que en ciertas culturas el consumo de las pipas no se hace, y a veces las pipas son para los loros o para algunos pájaros, pero aquí en España y en otros lugares pues sí que se consume pipas tostadas o crudas. Además es un buen elemento por el aceite y
2: sí,
1: tal.
2: Señor.
1: Pero también sabéis que se venden pipas peladas.
3: Sí, sí, sí, sí.
1: ¿No os habéis preguntado quién las pela?
3: La verdad es que sí, pero no he conseguido una respuesta.
2: Yo prefería no preguntármelo por si acaso.
1: Pues yo os lo voy a explicar y lo vamos a compartir con todos nuestros amigos.
3: Esto sí que va a ser curioso.
1: Sí, bueno, es sencillo porque no tiene, pero uno se pregunta y dice, bueno, ¿habrá una persona? De hecho,
3: supongo que habrá alguna máquina, pero no sé exactamente cómo hacen para...
1: Dentro de la mitología, a veces yo he oído que son unas ancianitas que no tienen dientes y entonces van pelando las pipas una a una.
3: Madre mía, pues con las encías tienen que hacer un daño tremendo.
2: Y cuando las escupen ya directamente caen sobre la sal, ¿no? Como bueno, mojada.
1: Bueno, no vamos a entrar en cosas guarrindongas porque no viene al caso, pero,
2: bueno,
1: pero lo cierto es que es un proceso mecánico. Es un proceso mecánico. Dice que lo primero que se hace es se tuestan las pipas. Uh-huh. Ya sabéis que las pipas de girasol o las de calabaza
2: son blanditas.
1: Entonces sí, sí, se tuestan. Al
2: correcto,
1: tostarse, la cáscara toma una cierta rigidez y cuerpo, que es lo que nosotros comemos. Pero las que son peladas se introducen en una máquina centrifugadora, una especie de lavadora, para entendernos, donde en esa máquina, a través de una presión de aire, porque hay como unos agujeritos donde se genera una turbina de aire, y con el rozamiento, digamos, con el choque entre las pipas y tal, se van descascarillando, y ese aire lo que hace es intentar separar, bueno, de hecho así lo consigue, intentan separar la cáscara de lo que es la pipa, ¿no? Lo que se come.
3: La semillita.
1: Exactamente. Después, ese proceso de turbina, digámoslo así, de centrifugado, sale en unas cintas donde, debido a la diferencia de densidad y a través de un poco de aire, pues ya sabéis que la cascarilla, pues cuando le sopla, de seguida sale volando, entonces se consigue la separación entre la pipa y la cáscara.
2: Fíjate, va por aire.
1: Exactamente, y luego esa pipa ya descascarillada, pues pasa por un proceso de tostado también y de salado, si se le pone, que queda muy bien. La sal, por ejemplo, en las pipas no se mezcla, o sea, la pipa no se mezcla en la sal.
2: No, siempre es agua sal.
1: Exactamente, es agua sal. Entonces, la pipa se moja en esta salmuera o agua sal, que cuando se seca, pues la sal, que tiene un índice, digamos, de evaporación bastante más alto que el agua, lógicamente, pues queda impregnada en la pipa.
2: Sí,
1: y entonces,
2: se va el agua y se queda la sal.
1: Exactamente, queda la pipa salada. Así sí, es que a partir de hoy ya podéis comer las pipas.
2: Yo de pequeño, a mí me parecía todo un logro las máquinas que había para descascarillar almendra, que yo me he criado en la zona donde...
1: Claro.
2: Pero era diferente porque eran por unos ejes con una especie como tornillos,
1: sí,
2: y entonces
1: sí,
2: encajaban entre sí
1: las
2: no, la, o sea, un eje muy cerca del otro,
1: sí,
2: y se superponían esas ese reborde de, como dijéramos, la rosca de ese tornillo largo, uh-huh. y eso es lo que comprimía la almendra y separaba por un lado lo que era la nuez de lo que era la piel de la almendra,
1: es
2: que la almendra
1: hoy,
2: lleva su piel.
1: Hoy en día
2: yo solo he vivido de pequeño en el campo. Claro.
1: Mecánicamente, hoy en día hay artilugios, por ejemplo, las olivas rellenas, lógicamente el hueso hay que sacarlo. Uh-huh. La oliva rellena no cae, exactamente, no están los árboles rellenas y hay que rellenar de anchoa. Y luego hay algunas que ya es la tecnología punta, que se le pone lo que sería el sombrerito, el taponcito. Entonces dice, bueno, pero esto, bueno, pues todo esto es un proceso mecánico
2: completamente,
1: que hoy en día pues está superado y lógicamente cuando uno lo desconoce, pues uno se puede imaginar pues eso, que hay personas que pueden haber ahí.
2: ¿Y la peladora de patatas? No. Ese es el sueño de todo quinto, de todo militar. Sí.
1: Bueno, yo que he trabajado en churrerías, y porque en mi familia teníamos churrerías, teníamos máquinas peladoras. Lo que pasa es que como te descuidaras un poco, no solamente pelabas la patata, sino que te quedabas sin ella. Porque eran unos... Bueno, cortar la patata es fácil. Es una cuchilla circular, pim, pim, pim, se va cortando y iba cayendo en un rebaño.
2: La peladora yo
1: la
2: he visto y es como una lima gigante.
1: Exactamente,
2: redonda.
1: Es una lima gigante redonda, echaba la patata y por el frotamiento, pues la cáscara es lo primero que se va.
2: Sí, pero como te descuides, sigue haciendo viruta.
1: Como te descuides, te quedas de una patata y quedas con una oliva. O sea, eso no era rentable, no es rentable. Sí. Bueno, ya nuestro tiempo prácticamente se ha acabado y para aquellos amigos que nos estén escuchando en la cama, porque hoy en día ya no sabemos dónde, en la cama, por aquello, explicaros que por la mañana siempre medimos más que por la noche.
2: Claro.
1: Y la diferencia puede ser un centímetro y medio. Porque es que durante el día, ya sabéis, por la atracción de la Tierra, por los pesos que llevamos y tal, los cartílagos se comprimen de tal manera que podemos llegar hasta a medir un centímetro menos. Así es que por la mañana, cuando nos levantamos, tenemos esa sensación y necesidad a veces de estirarnos, un bostezo, te provoca también el estiramiento un poco del cuerpo, y es por la mañana cuando podemos medir, pues eso, un centímetro, dos centímetros más, depende de la gente. Depende el moño que llevemos en ese día.
3: También.
1: Pero bueno, son cosas curiosas.
3: Bueno, pues el próximo día.
1: Más, exactamente. Traemos algunas cositas más que lo pasaremos bien.
3: Hasta el próximo día,
1: amigos. Hasta luego.

que siempre te sientas amado. Que descubras la serenidad y la tranquilidad en un mundo imposible de entender. Que el dolor que has vivido y los problemas que has experimentado te den el poder de caminar por la vida enfrentando cada situación con optimismo y valor. No olvides que habrá seres cuyo amor y comprensión siempre estarán contigo, aun cuando te sientas solo. Que descubras suficiente bondad en otros para creer en un mundo de paz. Que una palabra generosa, un abrazo y una sonrisa sean tuyos todos los días de tu vida y que puedas dar estos regalos tanto como recibirlos. Recuerda el sol que luce aún en medio de la tormenta. Enseña amor a aquellos que odian y deja que ese amor te fortalezca. Recuerda que aquellos seres cuyas vidas has tocado y aquellos otros que han dejado su huella en ti siempre ocuparán un lugar especial en tu corazón. No importa si el encuentro fue corto y no era lo que tú esperabas o deseabas. No te preocupes demasiado por lo material. Valora más la bondad y la generosidad que habitan en tu corazón. Que encuentres tiempo cada día para apreciar la belleza y el amor que te rodean. Recuerda que como seres humanos tenemos muchas cosas en común, pero en el fondo todos somos diferentes. Aprecia y respeta las diferencias. Lo que sientes que careces en el presente puede ser tu fortaleza en el futuro. Que veas un futuro lleno de posibilidades, que encuentres suficiente fortaleza en tu relación con Dios para determinar tu valor y no dependas de la opinión de otros para reconocer tus habilidades. Que siempre te sientas amado. 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

0: Hola amigos, bienvenidos a este programa La Tacita de Hierbas. Queremos serles útiles y ayudarle en todo lo que sepamos. ¿Verdad que sí, Miguel? Queremos ayudar y aprender todos.
1: Pues sí, en la medida que nosotros aprendemos, queremos también
0: expresarlo.
1: Expresarlo y darlo a conocer.
0: Y darlo a conocer. Bueno, pues hoy vamos a hablar de algo, bueno, de una hierba que va a poner remedio a un problema que en nuestros días se padece mucho.
1: Sí, que es el estrés, el insomnio.
0: Y el insomnio, ¿eh? Llevamos una vida muy ajetreada, con muchos problemas, mucho trabajo, mucho tráfico, mucho de todo, ¿eh? Y vamos, la verdad, vamos como locos. Entonces, vamos a hablar de la pasionaria, ¿eh? No sé si la conocerán con ese nombre, porque también tiene otro nombre. Llamada granadilla o pasiflora. Quizás con el nombre de pasiflora es más conocida. Esta planta medicinal merece la fama que se le ha dado, pero se llama pasionaria y es todo lo contrario. Su efecto, en vez de levantar pasiones, lo que hace es calmar, ¿eh? Calmar un poco pues ese estrés y esa angustia que solemos tener, ¿eh? Su nombre viene pues de eso. Dicen que se lo pusieron los misioneros, unos misioneros que la criaban, y dice que la flor les recordaba a la crucifixión de Cristo, ¿eh? Si alguien la conoce, si se fija bien en la flor, pues tiene mucha razón, ¿eh? Parece la cruz de Cristo. Estamos ante una gran planta que se estima mucho en América y se utilizaba mucho sobre todo en los aztecas y en los incas, por su efecto sedante. Fue introducida en Europa allá por el siglo XIX, ¿eh? Y por entonces pues ya empezaron por aquí pues a descubrir también sus propiedades. La flor en sí es muy bonita, como he dicho, pero también tiene la propiedad, aunque parezca que no, es muy, muy sedante, ¿eh? Yo la he probado y puedo asegurarlo.

0: partes aéreas, hojas, tallos, flores y frutos. Tengo que decir también para las personas que estábamos diciendo de la flor, para que la conozcan, esta planta es una trepadora, una trepadora que puede alcanzar los 8 y 9 metros.
1: Sí, es muy bonita.
0: Y es muy bonita, y además cuando florece y después hace sus frutos, es unos frutos que parece una especie de calabacitas, pequeñitas, y son muy llamativas.
1: Sí, yo recuerdo que una vez estuve en la casita de unos amigos y me quedé mirando y digo, uy, si ahí tienes la pasiflora. Dice, ¿y eso qué es? O sea, que ella no sabía, y estaba preciosa, ella no sabía lo que tenía en su jardín.
0: No, y el problema es que ella tenía problemas de nervios y su hijo estaban tenían problemas y tenían el remedio
1: a la puerta y no se habían dado cuenta.
0: Bien, de la pasiflora se utilizan, como he dicho, las partes aéreas, hojas, tallos, flores y frutos. Contiene flavonoides, glucósidos, alcaloides y maltol. Desprende un aroma agradable, ya de por sí sedante, muy característico. La pasionaria se cuenta entre los mejores remedios para el insomnio, ya que provoca un sueño natural en quien lo prueba. Tiene además un efecto relajante que hace disminuir la hiperactividad nerviosa y la irritabilidad. Resulta asimismo muy indicada para combatir la ansiedad y el estrés y bajar la tensión alta si esta es de origen nervioso. Reduce las palpitaciones y los temblores seniles, al tiempo que es útil para tratar los espasmos, los calambres musculares e incluso las jaquecas y los dolores de muelas. Claro, siempre de tipo nervioso. Por sus propiedades, también es antiespasmódica. Esta planta también se ha empleado como un complemento en el tratamiento de la epilepsia y en las curas de desintoxicación del alcohol y las drogas, aunque siempre bajo vigilancia médica.
1: Bueno, te interrumpo un poco. Mira, es que la desintoxicación del alcohol y de las drogas se utiliza no porque quita el mono, sino porque lo que ella hace es tranquilidad, que es tranquilizar, ¿no? Que es lo que
0: sí, claro,
1: en esos momentos la persona necesita, está muy activa.
0: Las drogas y el alcohol es un estimulante, o sea, claro, que altera el sistema nervioso y siempre están, podríamos decir que van como una moto.
1: No, por eso también has dicho bien que siempre con vigilancia del médico.
0: Y esto lo que nos va a ayudar pues es a calmarnos.
1: A calmar el sistema nervioso.
0: Tanto el cuerpo como nuestra mente, y entonces... Uh-huh. Esta planta también se ha empleado como un complemento en el tratamiento de epilepsia y en las curas de intoxicación, como he dicho antes. La pasiflora se administra en tintura y especialmente en infusiones, desde las más sencillas. Se disponen 20 o 30 gramos de flores y hojas de pasiflora por litro de agua, de la que deben beberse 3 tazas al día, a otras algo más complejas, como la llamada fórmula del estrés.

0: Bueno, para la fórmula del estrés también se puede hacer otro preparado, que se puede poner la pasiflora, la melisa, el hipérico, el espino blanco, el anís estrellado, y se combina todo esto, una cucharadita sopera por una taza de agua. Como siempre decimos, que hiervan unos segundos y 10 minutos de reposo, y luego se toma 2 o 3 veces al día. Bueno, hoy hemos destacado a la planta de la pasiflora o la pasionaria, que también se llama. Eso siempre, pues, mirando que hay otras, como hemos comentado, que también son buenas. Pero la pasiflora es muy, muy eficaz para los tratamientos de estrés y insomnio. Bueno, que a veces, pues, necesitamos, ¿no?
1: Sí, siempre va a ir bien, porque el problema de hoy en día en la sociedad es siempre el estrés y los nervios siempre a flor de piel.
0: Sí, que tampoco está mal si una persona, pues, quiere hacerse una pequeña tisana, pues también se la puede tomar. Siempre le relajará más, porque
1: sí, esta se
0: unos
1: puede tomar,
0: más, otros menos.
1: Se puede tomar sin problemas, 1, 2, 3, 4. O sea,
0: sí, que no tiene efectos secundarios, que por demás te pueda atontar, porque hay mucha gente que cree que, ay, bueno, si es tan efectiva, tan fuerte, pues igual me puede dejar. No, esto, las hierbas no suelen, al menos estas, no estas que hablamos nosotros, porque luego también hay otras clases de hierbas que no las vamos a comentar, por supuesto. Pero estas que nosotros hablamos, y si hay algo, siempre lo comentamos. Precisamente esta, ya puedes tomarte las tazas que quieras, que no tiene efectos secundarios. Bueno, y aclarado ya las dudas de ciertas personas que nos preguntan, ay, es todos esos comentarios, pues vamos ya a despedirnos, porque el tiempo pasa y no podemos estar siempre aquí. Bueno, muchas gracias por estar de nuevo ahí. Intentaremos ir aprendiendo un poco más de las hierbas y ir exponiéndolas diariamente aquí a todos ustedes. Gracias, Miguel, también por acompañarme.
1: Gracias a ti.
0: Y comentaros que, de nuevo, os digo el teléfono que podéis localizarnos. Es el 965-52-5379 o en el correo electrónico info@radio7.org. Muchas gracias y hasta otro día.

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1: Hola amigos, estamos aquí otra vez con vosotros. ¿Alguien pensaba que nos habíamos marchado? Pues no, estamos aquí. Estamos aquí porque nos encanta estar con vosotros y desvelar algún secreto de familia. Bueno, hace unos días leí un artículo muy interesante que en su parte central hay una frase que me impactó muchísimo. Y dice así: el adulterio es un suicidio emocional, una bomba de tiempo, de culpa y de vergüenza que destruye la paz mental y la felicidad. No me digáis que no es una frase impactante, sobre todo la primera parte. El adulterio es un suicidio emocional. Es como una bomba de relojería que estallará hoy, la semana que viene, de aquí 3 meses o el año que viene, pero finalmente va a estallar. En el programa de hoy queremos tratar este tema de una manera seria, científica y rigurosa. ¿Cómo escapar de una aventura amorosa? ¿Cómo escapar a esas tentaciones que posiblemente nos vayan surgiendo a lo largo de la vida sin traicionar a nuestro matrimonio y a nuestra propia familia? Quiero comenzar narrando algunos casos de personas, de parejas, que realmente pensaban que siendo infieles a su pareja pues serían más felices. Por ejemplo, Isabel y Guillermo pues se amaban, lógicamente se amaban como todas las parejas cuando comienzan, se amaban. Pero ese amor poco a poco con el tiempo se fue desvaneciendo y finalmente ocurrió algo que posiblemente nunca tuvo que ocurrir, pero ocurrió. La triste realidad es que dejaron de amarse e Isabel nunca pensó que podría ser infiel a su marido. Ahora no puede dejar de pensar en ese otro hombre. Se debate entre sus sentimientos y su conciencia y se pregunta, ¿qué significa esta tentación abrumadora? ¿Será un nuevo comienzo o el fin de todo? Las estadísticas muestran que en los Estados Unidos del 30 al 50% de las esposas y más del 70% de los maridos han sido infieles a sus cónyuges en algún momento. Y en muchos otros países el cuadro es muy parecido. La verdad es que es algo triste y abrumador. Pensemos en la aventura amorosa, por ejemplo, de Linda y Juan. A ella le atraían más otras cosas que las relaciones sexuales. Anhelaba atención, ser tenida en cuenta, tener pequeños detalles, que alguien la considerara como, bueno, como algo importante. Y abandonó a su indiferente esposo para ser la reina del castillo de Juan. Y Juan se valió del adulterio para cambiar su vida sofocante con su rezongona esposa por una liberante experiencia con Linda. María, la esposa de Gerardo, aumentó de peso después de nacer su primer hijo y entonces parecía estar más interesada en el cuidado de su hijo que en su marido Gerardo. Entonces él decidió cortejar, rondar, enamorar a una chica joven, soltera y vulnerable. Por otro lado, Roberto, un abogado de edad un poco ya madura, que envejecía y se preocupaba de su estado ya de madurez, y para hacerse la ilusión de que todavía conservaba su juventud, estaba constantemente enamorando mujeres más jóvenes que él. Graciela, su secretaria, aceptó sus invitaciones. Ella estaba cansada de su esposo desatento e inmaduro y se sintió protegida, irresistiblemente atraída hacia Roberto. Su aventura parecía responder exactamente a las necesidades emocionales de ambos. Tenemos que decir que este tipo de experiencias sin importar los motivos, no mejorarán la situación, pues el adulterio nunca resuelve problemas de matrimonio, sino que los agrava. Son, eso sí, una ilusión que no sacia la sed del amor y aprecio de los esposos o de las esposas. ¿Qué pasó con Isabel? ¿Qué pasó con Linda? ¿Qué pasó con María o con Roberto? Bueno, pues Linda descubrió que el apartamento de Juan no era tan hermoso como ella pensaba, ni Juan tan colaborador en las tareas comunes de la casa, y sus ilusiones y comenzaron a frustrarse. Juan descubrió que Linda regañaba tanto como su esposa y que, para colmo de los males, no sabía ni siquiera cocinar. Así que la pareja esa romántica, que nació como una aventura para cortar la monotonía del matrimonio, esa aventura se rompió en pocos meses. Gerardo, por otro lado, pronto se cansó de su aventura. Además, había invertido mucho en su familia para abandonarla ahora. La joven engañada se quedó más sola que nunca, saboreando la amargura de las falsas promesas de Gerardo. ¿Qué pasó con Graciela y Roberto? Bueno, pues Graciela y Roberto floreció esa aventura durante el verano, pero vino a tierra junto con las hojas del otoño. Él, satisfecho al notar que podía traer a una mujer más joven, no sintió la necesidad de continuar con su secretaria. La abandonó y regresó al lado de su esposa. Esta, la esposa, indignada, exigió a su esposo que despidiera a su examante, y Graciela, desesperada, intentó suicidarse.
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1: Como podemos comprobar, estas tristes experiencias siguen un mismo modelo. Primero, las citas sensuales a la luz de la luna. Después de un poco de tiempo, pues todo se va desvaneciendo y el encanto desaparece. Transcurren entre 3 a 6 meses, posiblemente un año, antes de que se recobre la sensatez. Las personas parecen ser perfectas mientras no se conocen las tempestuosas realidades de sus vidas. Pero tarde o temprano, todo se sabe, y se desvanece todo el encanto. La princesa se desilusiona, el príncipe comienza a regañar y a exigir, y el fantástico cuento de amor se convierte en pesadillas de remordimiento, y finalmente comienza el fin. ¿Ha sido esta tu experiencia? ¿Estás viviendo una relación de ese tipo? ¿Estás siendo tentado o tentada a comenzar una aventura amorosa con otra persona que no sea tu marido, tu mujer? Bueno, yo tengo buenas noticias para ti hoy. Yo quiero decirte que nuestro Dios, el que nos creó, es un especialista en salvar matrimonios que están en el naufragio. En su palabra descubrimos cómo tu matrimonio puede renacer. Aunque te parezca un poco extraño, y a lo mejor no estás familiarizado o familiarizada con la Biblia y las cosas religiosas, incluso a lo mejor hasta te molestan, pero escúchame, no apagues la radio, porque te aseguro que la Biblia nos da un sencillo consejo: no cometas adulterio. El mundo casi siempre justifica el adulterio, pero la palabra de Dios nunca. La infidelidad es un pecado, y nuestros cuerpos y nuestras vidas y nuestras familias y nuestras mentes, todo sufre cuando violamos este principio tan básico y tan importante. El adulterio traiciona al cónyuge, viola el sagrado pacto que los esposos hicieron mutuamente. Recuerda que tú prometiste a tu cónyuge fidelidad constante e incondicional, y además, posiblemente, si te casaste en una iglesia, lo prometiste ante Dios. No lo tengas nunca en poca cosa. ¿Tienes hijos? El adulterio amenaza también tu vida hogareña y destruye tu integridad y la integridad de tu familia. El ejemplo que tú des es algo fundamental para tus hijos. El adulterio perjudica también a tu amante secreto. Ese amante que parece que va a durar toda la vida y que todo va a ser tan bonito y tan perfecto, también le perjudica a él. Él o ella, casados o no, tarde o temprano sufrirán amargamente. El adulterio te perjudica a ti también, porque es un suicidio emocional, una bomba en el tiempo, de culpa y de vergüenza, que destruirá tu paz mental, tu reputación y posiblemente tu carrera, sin mencionar las dificultades financieras y legales que sobrevienen con la ruptura de un hogar. Sí, amigos, el adulterio parece algo bueno al principio. Parece incluso una aventura atractiva para muchos cuando la vida matrimonial pues, se ha vuelto un poco monótona, un poco aburrida. Y entonces conocemos una persona que nos deslumbra y parece que en esa persona vamos a encontrar lo que nunca habíamos soñado en nuestra vida. Pero repito, el adulterio, aunque parece muy bonito al principio, resulta mortal para ti, para tu hogar, para tu dignidad. Y si no hay cambio, incluso para tu propia vida y para tu propia alma. Quizá estés tan desanimado o desanimada y disgustado que, bueno, quizá no pienses en esas cosas y lo que estás buscando es esa aventura que te llene ese vacío que solamente puede llenar tu propia familia y también, ¿por qué no?, nuestro querido Jesús.

posiblemente nunca te hayas planteado qué tiene que ver Jesús, Dios, la Biblia, la religión con estas cosas. Pero es que finalmente, aunque no te lo hayas planteado nunca, tenemos que reconocer que en la Biblia encontramos esos valores, esos principios básicos, fundamentales, para que la vida funcione bien, para que las relaciones funcionen bien, para que las relaciones matrimoniales y familiares funcionen bien. Y cuando las relaciones se van deteriorando, desde luego tenemos un manual muy bonito, perfecto, que es la Biblia, donde nos da consejos para que funcionemos bien y seamos felices en esta vida ya. Posiblemente pienses que, bueno, que Jesús te puede aportar poco, pero yo te animo a que conozcas un poquito más a Jesús. Posiblemente tu aventura terminó, pero quizá sientas mayor afecto por tu ex amante que por tu ex cónyuge o por tu cónyuge que todavía lo conservas. Y tu corazón sufre un dolor realmente oculto, está sufriendo en silencio. Yo sé que Dios entiende todas estas cosas, y aunque no sientas tú el deseo, dedica algunos momentos, y algunos momentos a reflexionar en tu matrimonio, algunos momentos a reflexionar en tu vida, algunos momentos incluso a pensar que Dios quiere lo mejor para ti. Utiliza esas imágenes mentales que guardes de tu pareja cuando os conocisteis, cuando comenzasteis a salir.

Yo quiero terminar diciendo que Dios puede ahora mismo cambiar el corazón tuyo y el de tu pareja si tú se lo pides en estos momentos. Estoy seguro que si estás viviendo un momento de crisis, un momento de tentación o incluso un momento de aventura amorosa con otra persona, todavía estás a tiempo de parar, reflexionar y pedir ayuda a Dios. Bueno, y nos vamos porque el tiempo ha concluido, pero no porque deseemos marcharnos, pero en la medida que dependa de nosotros, os prometemos volver el próximo día. Hasta pronto.

Recientemente se ha descubierto que los escritos de Joseph Wagoner y Alonso Trevor Jones son como una mina de oro abandonada, una mina de verdades y buenas noticias. Casi en cada página de la Biblia vieron una buena noticia. De todo esto resulta algo conmovedor que hace vibrar el corazón para siempre. Es fácil ser salvo y difícil estar perdido si comprendemos hasta qué punto la buena noticia es buena. Es con inmenso placer que presentamos estos deliciosos bocados cotidianos de buenas noticias. Pueda producir a todos vosotros tanto placer oírlas como a nosotros reunirlas y llevarlas a vuestros oídos. ¿Cómo enfrentar el problema de la carne de pecado? Leamos atentamente lo que el apóstol Pablo en la carta a los Romanos escribió en su capítulo 7 y versículos del 15 al 25. Lo que hago no lo entiendo, pues no hago lo que quiero. Lo que detesto, eso hago. Y si lo que no quiero, eso hago, apruebo que la ley es buena. De manera que ya no soy yo quien lo hace, sino el pecado que mora en mí. Y yo sé que en mí, esto es, en mi carne, no mora el bien. Pues el querer está en mí, pero hacer el bien no. Porque no hago el bien que quiero, sino que el mal que no quiero, este hago. Y si hago lo que no quiero, ya no soy yo quien lo hace, sino el pecado que mora en mí. Hallo pues esta ley, que cuando quiero hacer el bien, el mal está en mí. Porque según el hombre interior, me deleito en la ley de Dios, mas veo otra ley en mis miembros, que se rebela contra la ley de mi mente, y me lleva cautivo a la ley del pecado, que está en mis miembros. Miserable hombre de mí, ¿quién me librará de este cuerpo de muerte? Gracias doy por Jesucristo nuestro Señor, así que yo mismo con la mente sirvo a la ley de Dios, mas con la carne al pecado. Muchas personas cometen un error molesto. Creen que después de su conversión, su antigua carne de pecado queda exterminada. En otras palabras, creen que para ser liberados de la carne es necesario cortarla, como eliminarla totalmente. Cuando se dan cuenta de que no es el caso, que aquella misma antigua carne, con sus tendencias naturales, sus deseos, sus trampas, continúa presente, se desaniman y creen que no han tenido una conversión. Si reflexionaran un poco, comprenderían que todo esto es falso. Después de la conversión, ¿no tenemos el mismo cuerpo, la misma carne, los mismos huesos, la misma sangre que antes de la conversión? Responderíamos sin dudar que sí. Más aún, ¿esta carne no es la misma, de la misma calidad que antes? ¿No es la misma carne natural? A esta pregunta, muchas personas tienen tendencia a responder que no, cuando la respuesta debiera ser categóricamente sí. Y debe ser así mantenido todo el tiempo, tanto como estemos viviendo en este cuerpo natural, como leemos en la primera carta del apóstol Pablo a los Corintios, en el capítulo 15 y versículos del 44 al 47. Mas lo espiritual no es lo primero, sino lo natural. La persona convertida es tan profundamente convencida de que en su carne nada es bueno, que no se permitirá tener la mínima confianza en la carne. Así nos lo dice el apóstol Pablo en su carta a los Romanos en el capítulo 7 y versículo 18. Es de otra cosa completamente diferente de lo que depende exclusivamente. Del Espíritu Santo, estando perpetuamente vigilante y desconfiando totalmente de la carne, esta persona está preparada para rechazar y aplastar sin piedad todo impulso y sugestión que pueda sobrevenir. No desfallece ni se desanima, va de victoria en victoria y se fortalece constantemente.

Los que me conocen saben que me gustan mucho las motos. Ahí está la mía. Y hoy acabo de arrancarla después de estar casi 3 meses parada. Le ha costado un montón, pero gracias a Dios ha funcionado. Ahí está, sin tener que echar cables. ¿Sabéis que con la vida del cristiano nos ocurre parecido? Cuando dejamos aparcado a Dios y la oración y la lectura de su palabra durante un tiempo, retomar el hábito de volver a orar, de volver a leer, de volver a estudiar la Biblia, de volver a entrar en comunión con Dios, cuesta muchísimo. Cuesta arrancar, igual que hoy a mí me ha costado un montón arrancar a la pobre Valentina, se llama Valentina la moto. Pero bueno, una vez que está en marcha, lo que hay que hacer es no dejar la costumbre, no perder el hábito y cada día conducir un poco, cada día estar en contacto con Dios para que por la mañana siguiente no vuelva a costar arrancar tanto.

Hola amigos, buenos días. Bienvenidos a un nuevo programa de Vislumbres del Amor de Dios. El título de la reflexión de esta mañana es Muerto de frío y está basado en el libro Ageo, capítulo 1 y versículo 6, que dice así: Sembráis mucho y recogéis poco, coméis y no os saciáis, bebéis y no quedáis satisfechos, os vestís y no os calentáis, y el que trabaja jornal recibe su jornal en saco roto. ¡Qué frío hace! Probablemente habéis usado esta expresión en muchas ocasiones y sin hablar en serio. La gente que se está muriendo de frío no siempre se da cuenta de lo que le sucede. Si te encuentras en un ambiente helado, sin estar suficientemente abrigado, o bien si te metes en agua helada y la temperatura de la superficie de tu cuerpo baja considerablemente, de modo que tu organismo no puede seguir funcionando a la temperatura de 37 grados, se interrumpirá la provisión de la sangre a la piel y a las extremidades para que los órganos internos puedan mantenerse vivos. Sabéis, se usa la expresión hipotermia para indicar la condición de un cuerpo cuya temperatura es inferior a la normal. El primer síntoma revelador de esta condición es un fuerte temblor de todo el cuerpo, mediante el cual el organismo trata de generar calor. Si no se produce la reacción debida, la persona se pone olvidadiza, se confunde y se torna incapaz de tomar decisiones. Probablemente no siente el frío. Si el cuerpo continúa helado, la persona perderá la capacidad de hacer movimientos coordinados y el temblor se convertirá en espasmos musculares y finalmente en rigidez muscular. Finalmente caerá en la inconsciencia y morirá. Te puedes morir de frío aún en el verano. Si te encuentras en una zona montañosa alta, donde la temperatura cambia imprevistamente, y si no tienes ropa adecuada para protegerte del frío, puedes experimentar hipotermia, lo mismo que si te encontraras en medio del invierno. Vale la pena estar preparados en todo momento. Los manuales de primeros auxilios proveen instrucción acerca de cómo mantenerse abrigado cuando la temperatura es muy baja. ¿Te parece que podríamos hablar también de hipotermia espiritual? La gran mayoría de la gente en el mundo se está muriendo de frío espiritual y no lo sabe. Cuando Pedro se calentaba junto al fuego en ocasión del juicio de Jesús, no se daba cuenta de que se había enfriado su relación con el Señor. Afortunadamente, Pedro experimentó el calor del amor de Cristo y eso lo salvó. ¿Quieres experimentar tú también ese calor? Hasta mañana amigos, que tengáis un buen día, que Dios os bendiga. 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

Es imposible traducir la poesía. ¿Acaso se puede traducir la música? Voltaire.

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0: amigos, bienvenidos a este, el programa La Tacita de Hierbas. Hola Miguel, ¿cómo estás?
1: Hola, ¿qué tal? Bien.
0: Bien, bueno, pues un día más aquí para hablar sobre...
1: Los aceites.
0: Los aceites, ¿eh? ¿Cuáles son los aceites más importantes para nuestro cuerpo, para hidratar?
1: Sí, tenemos que hablar de los aceites muy famosos, podríamos decir.
0: Exacto.
1: Los que más se usan,
0: que son muy eficaces para conseguir una piel suave, tersa, ¿eh?
1: Sí, siempre sacados de la naturaleza.
0: De la naturaleza. En primer lugar, y quizás la que más conocida, vamos a hablar de el aceite de almendras dulces, ¿eh? Es muy suave y ligero, y su gran secreto reside en su alto nivel de penetración a través de la piel. O sea, cuando la ponemos, es la que más filtra en nuestra piel.
1: Sí, normalmente este también se utiliza para dar masajes, por eso, porque desliza bien, sí, para el masajista las manos.
0: Exacto.
1: Y además tiene una acción muy penetrante sobre la piel.
0: Por eso es uno de los aceites que más emplea, porque facilita los principios activos, no solamente del aceite, sino de otras sustancias que se pueden ir añadiendo a ese aceite, para que si es un masaje que tienes un dolor, pues un aceite especial para él, y filtra mejor y actúa mejor sobre la piel.
1: Otro aceite también muy bueno, que es el del germen de trigo, El germen de trigo extraído de las semillas germinadas del trigo. Este aceite es la mayor fuente natural de vitamina E, que la vitamina E es un antioxidante, por no decir el más concentrado en esta vitamina de cuantos existen. Por ejemplo, 200 miligramos, 100 gramos, un precioso antiarrugas, ideal para las pieles que han perdido textura y ya no son muy jóvenes. Contiene ácidos grasos poliinsaturados, carotenoides y lecitina, y se utiliza para contrarrestar los signos del envejecimiento prematuro y como nutriente, especialmente en las pieles secas y fatigadas.
0: Otro aceite, aunque quizás menos conocido, pero también es muy importante, el aceite de onagra. Contiene ácidos grasos esenciales, ¿eh?, preciosos para nutrir y reafirmar la piel, a la que también la fortalece. Ayuda a controlar la producción normal de grasas, así como a reducir la pérdida del agua.
1: Y tenemos también otro aceite muy bueno, que es la de rosa mosqueta. Uh-huh. De este aceite destaca su alto poder regenerador, ya que su capacidad extraordinaria para estimular la reproducción celular y la cicatrización de la piel, en este caso cuando está dañada, se ha utilizado incluso clínicamente en el tratamiento de dermatitis atópicas crónicas, también la psoriasis, quemaduras o para evitar las malas cicatrizaciones, queloides, después de intervenciones quirúrgicas. Además, es un potente hidratante y un efectivo aceite antienvejecimiento, debido a que sus ácidos grasos y vitaminas ayudan a crear un colchón protector en la membrana celular de gran eficacia antioxidante. En la madurez, contribuye a prevenir las manchas de envejecimiento, porque ayuda a que la melanina se contribuya de manera homogénea. En general, es muy apreciado por su capacidad para combatir los 5 signos de envejecimiento: deshidratación, flacidez, arrugas, manchas y desvitalización.
0: Has comentado una cosa de la rosa mosqueta, sobre las cicatrices de las operaciones. Podríamos ampliar un poquitín más porque, no sé, parece que ha quedado un poco cortito. Es muy importante porque a veces lo ignoramos y podemos favorecernos de este aceite. O sea, cuando una persona recibe una operación quirúrgica, a veces suele quedarse. A cabo de los años disimula, pero suele quedarse. Si desde el primer momento te pones aceite de rosa mosqueta, depende de la profundidad de la cicatriz, o desaparece totalmente o se queda, pero muy poco, muy poco. Eso es,
1: sí, regenera,
0: regenera, y es muy buena.
1: Entonces
0: es, exacto, es muy importante el aceite de rosa mosqueta para las cicatrices, darse con ella, darse con ella, o desaparece o realmente se queda muy disimulada.
1: Y también tenemos otro aceite que es de sobra conocidos por todos, que es el aceite de oliva, ¿no? Este aceite es un emoliente muy eficaz para vencer la deshidratación e inflamación de las pieles secas y sensibles o enrojecidas, ya que reconstituye el film hidrolipídico de la superficie. Gracias a su efecto antioxidante, es también un buen rejuvenecedor. En su versión extra virgen, es rico en clorofila y en sustancias nobles, como el ácido oleico, y en una fracción isopropilable rica en cualeno, un triterpeno presente también en las secreciones sebáceas del hombre. Se puede aplicar después de la limpieza del cutis, masajeando las pequeñas gotas delicadamente hasta su total absorción, o mezclarlo con otro aceite más ligero, como el de almendras dulces, para hidratar la piel de todo el cuerpo y el cabello.
0: Pero bueno, si queremos favorecer, multiplicar esos efectos, pues también deberíamos de todos esos aceites ingerirlos. Porque aparte de todo lo que hemos dicho sobre cada uno de estos aceites, por ejemplo, tomar el aceite de onagra es un excelente resultado estético, tanto exterior como interior, aparte de todas sus propiedades que nos aporta. Si cogemos el de germen de trigo, también para ingerirlo, también es muy importante para...
1: Sí, es para ingerir. El aceite de germen de trigo es un antioxidante.
0: Antioxidante,
1: muy potente,
0: con la vitamina E. Tanto exterior, como bien has dicho antes tú, como interior. Y bueno, y así, pues no ¿qué diremos del aceite de oliva, verdad?
1: El aceite de oliva es, uno de los mejores aceites.
0: Y quizás sea...
1: Para tomar.
0: Sí, lo que es curioso que siempre... Para tomar sí, el aceite de oliva, sí que tomamos aceite, al menos aquí en España tenemos muchas posibilidades de eso. Pero el aceite de oliva en exterior, poca gente he oído yo decir que se lo hace como un hidratante, y sin embargo también es muy bueno, como hemos visto, también es muy bueno. Bueno, pues nada, hay muchos aceites más, pero de momento nos quedaremos con estos, porque si decimos
1: son los más,
0: los que más se utilizan, los más conocidos, y los que realmente pues se pueden...
1: Aceites pueden sacarse de muchas plantas,
0: Sí, mira, el aceite de coco también es muy bueno, tiene sus propiedades.
1: O sea que, pero estos cinco pues son
0: los más destacados. Sí. Bueno, pues nada, Miguel. Gracias por estar aquí, por prestarme tu ayuda.
1: Pues bien, aquí estamos
0: hasta que nos despachen. Bueno, pues a vosotros también muchas gracias por estar ahí, por escucharnos, porque sin vosotros, pues la verdad, pocos programas podríamos hacer. Así es que os esperamos hasta otro día. Muchas gracias. Y como siempre os recuerdo que si tenéis algún tema especial que queráis que hablamos o alguna pregunta que queráis que contestemos, pues podrían llamar al teléfono 965 52 53 79 o escriban a radio7@ono.com. Muchas gracias y hasta otro día.

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Los israelitas pensaron que el arca de la alianza como objeto sagrado les daría la victoria sin necesidad de obedecer a Dios. A veces confiamos en lo visible, lo material o nuestras propias fuerzas para superar dificultades. Pero lo único que realmente nos da la victoria es nuestra relación con Dios y nuestra obediencia a su voluntad. Dios busca que confiemos en Él por encima de cualquier cosa externa. Solo cuando aprendemos a depender completamente de Dios, podemos experimentar la verdadera paz y victoria que Él tiene para nosotros.

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Hola, ¿qué tal, amigos? Un día más estamos ante vosotros para seguir hablando de yo, nuestro cuerpo. Hoy vamos a hablar yo, el oído. No soporto el ruido, y menos que me llegue por esos auriculares chiquititos que se me meten hasta dentro. Es una tortura, y vamos a pagar las consecuencias, porque te lo voy a decir con mayúsculas. Es posible que la próxima sea una generación de sordos. Precisamente por eso, por tener los bajos de la música golpeándome ahí, pum, pum, pum, todo el día. La generación de los auriculares y la música estridente va a ser, sin duda alguna, la primera generación sorda de la historia. Es verdad, te indignas cuando se ensucia el ambiente, cuando el aire o el agua se contaminan, y no pones nunca el mismo énfasis cuando llega el ruido. Y hay que decirlo bien alto, también el ruido mancha el ambiente. Es una basura más que nadie tiene ningún interés en recoger. Escucha, un ruido al destiempo molesta, produce taquicardias, interrumpe conversaciones, arruina pensamientos y muchas veces te descuelga de la fantasía. A mí, desde luego, me aturde. Por eso quería decírtelo. Antes de nada, para que tomes conciencia, porque poco a poco un ruido y otro puede ir martillándome y acaba haciéndome daño, o por lo menos acaba deteriorando mi precisión. Seguramente no pienses en ello. Estás tan acostumbrado a que funcione tan perfectamente que no te enteras. ¿Has pensado alguna vez qué oyes y por qué? Oyes un violín y dices tranquilamente, un violín. Pero analízalo. Es un sonido, es un tono, una nota, y sabes que es de violín y agudo. No lo confundes con el de una corneta ni con la voz de Nena Moscori, y distingues la voz de Julio Iglesias de Louis Armstrong. Es que instantáneamente puedo reconocer para ti más de 300.000 datos, y por eso distingues voces e instrumentos. Y no confundes el piano con la flauta, ni los tonos con los volúmenes. Pero el ruido puede acabar conmigo. Déjame insistir porque me parece grave. Un concierto de rock, por ponerte un ejemplo, puede dañar el oído de muchas personas porque a 3 metros de los altavoces hay un nivel sonoro que supera los 120 decibelios. En la primera fila hay 110 decibelios y en el fondo hasta 118. Eso, traducido a la práctica, significa que por lo menos 1 de cada 10 espectadores van a sufrir algún daño irreversible. En una discoteca, para que te hagas una idea, hay un nivel sonoro más alto que el que había durante la era industrial, en el lugar más ruidoso que se conocía, que eran las calderías. De ahí que en medicina se definiera una sordera concreta con el nombre de sordera del calderero. Y hay comparaciones que cuando menos resultan curiosas. Un muchacho o una muchacha de 18 años que vivía en la gran ciudad o que participe de esos ambientes tiene la misma agudeza auditiva por término medio que la de un anciano de 80 años que viva en África Central. Perdona que haya empezado así, sin presentarme, pero es que creo urgente que toméis medidas, aunque no sea más que para protegerme un poquito. Bueno, estoy hablando de mí, pero realmente tomo parte de una estructura muy compleja, como irás viendo en los capítulos siguientes.
Basta decir que, no por capricho, sino por necesidad, los que se especializan en mi estudio no me aíslan de otros dos órganos que son mis compañeros permanentes, la garganta y la nariz. Por eso mi especialista es el otorrinolaringólogo. Y es que lo que nos pase a uno de nosotros puede influir en los demás. Ya sabes que estamos comunicados por un conducto que se llama la trompa de Eustaquio. Esta trompa es la que me pone en comunicación con la nasofaringe. ¿Ya que no sabes para qué? Pues para mantener equilibradas las presiones entre el oído medio y el externo. Se abre cuando tragas, para lograr que esas presiones sigan estables. Por eso, en las compañías aéreas te ofrecen un caramelo antes de despegar, para que al tragar la saliva equilibres las presiones y sientas un poco menos ese plop de la presión por la altura. Los submarinistas también saben que tragando saliva desaparece esa sensación de bloqueo auditivo. Puedo reconocer, ya te digo, 300.000 datos. Imagínate un cable telefónico de 30.000 fibras, pues más o menos así es el nervio auditivo. Como un cable telefónico que llega hasta mí con esas 30.000 terminaciones, en una membrana de apenas 25 milímetros de largo por 0,5 de ancho. Si alguien da una palmada cerca, la presión del golpe hace que el aire vibre en una serie de ondas. Es ya clásico el ejemplo del estanque. Tiras una piedra y se forma una serie de ondas que tienen como centro el lugar donde cayó la piedra. Pues así se transmite el sonido. Esas vibraciones del aire llegan a la oreja, que tiene como misión hacer de trompetilla, de embudo. Capta más vibraciones y por lo tanto se oye mejor. Después la vibración llega a la membrana del tímpano, que tiene una especialísima sensibilidad. Al moverse la membrana, se ponen en movimiento una cadena de huesecillos pequeños y perfectamente sonorizados que tengo en la parte media. Ellos mueven un líquido interno. La vibración hace entonces un minúsculo oleaje que es detectado por unos pelitos que se llaman cilios, que son los que inmediatamente transmiten la sensación al cerebro. Y como siempre, al llegar allí, es cuando esa física del movimiento ondulante se reconoce como sonido y qué sonido es. Para que te hagas una idea, esos pelitos son tan sensibles que pueden apreciar una vibración del tímpano más pequeña que el diámetro de un átomo de hidrógeno. Y un átomo de hidrógeno viene a ser la cuarta parte de una 100.000.000 de milímetro. Claro que si fuera tan sencillo, todos los sonidos serían iguales o por lo menos parecidos. Realmente, ¿cómo podría decírtelo? De lo que dispongo es como una red de mínimos micrófonos, muchos, todos conectados e interrelacionados. Y son ellos los que tienen esa facultad impresionante de transformar esas vibraciones en impulsos bioeléctricos. Por eso tú puedes, gracias a ese auténtico campo de micrófonos, seleccionar frecuencias, separar unos sonidos de otros, aunque se produzcan a la vez, identificarlos y reconocerlos. Son muy complejos, como puedes imaginar, y por eso precisamente debes protegerme. Por fuera estoy bastante resguardado. ¿A que nunca te diste cuenta de que no sudo por dentro de la oreja? No tengo glándulas de ese tipo. Y sin embargo, tengo otras que en vez de sudor segregan cerumen. Es mi mecanismo de protección.
entre los pelillos de la oreja y la cera logro que el polvo y otras sustancias extrañas no entren y se queden siempre fuera. Por otra parte, la cera logra impermeabilizarme. A veces esto puede plantear problemas, porque unos segregan más cera que otros y forman auténticos tapones que impiden la audición. Te lo digo para que no creas que tiene algo que ver con la higiene. Por cierto, los pelillos son los que van expulsando la cera poco a poco. Y a veces, alguna madre excesivamente celosa utiliza esos bastoncillos para limpiar más de la cuenta. Introduce la cera en vez de sacarla. Recuerda que teníamos dos ojos para ver en profundidad, pues por lo mismo tenemos dos oídos. ¿Cómo si no podríamos localizar de dónde viene el sonido? Si te hablan, ¿por qué miras para ese lado? Realmente mi compañero y yo, cuando oímos algo, lo recibimos de distinta manera. Solo cuando que emite el sonido está justo delante o justo detrás, a la misma distancia, los dos recibimos ese sonido a la vez. Pero basta que se mueva quien la emite o que tú gires un poquito la cabeza para que uno oiga antes que otro. Y esa diferencia es la que nos permite localizar la fuente del sonido. Basta que a un oído le llegue el sonido una diezmillésima de segundo antes para saber su dirección. Es como un radar de precisión. Es verdad que cuando eres joven oyes mejor, como la frecuencia del sonido se mide por las vibraciones que origina por segundo, eso que técnicamente se llama hercios. De joven puedes oír sonidos de una frecuencia que va desde 20 vibraciones por segundo hasta 20.000. Y lo más curioso, puedes distinguirlas simplemente con que tengan un 0,3% de diferencia. Pero se oyen mejor los que se sitúan entre los 1.000 y los 4.000 hercios. Y aunque te parezca mentira, no solo sirvo para oír. Si ahora estás sentado, ¿quién crees que te da la sensación de estar sentado? Un ejemplo más claro. Te inclinas a recoger algo y tienes la idea exacta de cuándo debes inclinarte para no caer. ¿Quién crees que lleva toda esa información? Pues el oído interno, que es como un laboratorio del equilibrio. En el laberinto tenemos un juego que nos informa de la postura que adoptamos. Unos pelillos que se bañan en un líquido, la endolinfa, y según se mojen o no, informan de la postura. Hay veces que lo que ocurre es que se inflama ese líquido y aumenta de tensión. Entonces se mojan sin inclinación y surge un vértigo. Supón que te subes a un barco. Los pelillos se mojan y forman, se vuelven a secar, se vuelven a mojar. El movimiento es descontrolado y continuado. ¿Qué ocurre entonces? Pues que las órdenes del cerebro empiezan a ser contradictorias. El conflicto lo resuelve el organismo con un estado sumamente molesto que llamamos mareo, que viene de mar. Hay mareos históricos, como los que padecía el célebre almirante Nelson. Desaparecía de pronto, se encerraba en su camarote y no salía hasta que se le pasaba. Fíjate cómo, en cuanto surge el mareo, lo acusa el estómago. Se pensó que el mareo provenía de que se desplazaban las vísceras del sitio. Pero claro, por ejemplo, galopando con un caballo, las vísceras se movían más que sobre otros animales y no había mareo. Y sin embargo, los soldados de Pirro sufrían mareos importantes y se desplazaban sobre elefantes. Y es ese movimiento lento, irregular, que no desplazaba vísceras, hacía perder las batallas. Otro ejemplo, los soldados de Larense, de Arabia, acusaban también mareo.
porque iban sobre el ondulante caminar de los camellos para entendernos. El mareo sería el hermano pequeño del vértigo. Habrás visto que hago mucho hincapié en el ruido, porque para mí es fatal y no acabas de ser consciente de ello. Si no tomas medidas, acabarás poniendo la televisión a un volumen altísimo, y cuando te digan algo, dirás lo que todos: es que estos tíos de la tele cada vez hablan peor, no se les entiende nada. Lo mismo que el excesivo ruido, el silencio también perjudica tu salud. Un ejemplo: una celda de alta seguridad con fuerte aislamiento se considera una celda de tortura, precisamente por el silencio. Por eso, hazme caso y cuídame un poquito. Anda, que también a mí me gusta disfrutar del mundo, del murullo de los árboles o de los cantares de una fuente.

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1: De nuevo estamos aquí para compartir este espacio donde espero que a vosotros os resulte por lo menos tan agradable como a mí. Estar con vosotros es un placer y poder compartir algunos consejos y algunos secretos de familia para poder vivir un poquito mejor en la misma.

Hoy quiero compartir con vosotros un testimonio de un doctor que se llama Miguel Ángel Núñez. Es el autor de una carta o de unos consejos a mi hija. Me ha parecido tan bonito y tan interesante que quiero compartirlo con vosotros. Así que el autor, Miguel Ángel Núñez, escribe así. Dice así: estoy al lado de tu cama mientras duermes. No quisiera que nada perturbase tu calma. Hoy he pensado, ¿qué pasaría si no te viese crecer? Si supiese con certeza que hoy sería el último día a tu lado, ¿qué debería decirte en ese caso? Como nadie es dueño del futuro, quiero consignar por escrito una serie de pensamientos en torno a ti para que te acerques a ellos cuando quieras escuchar los consejos de alguien que te quiere de veras.

El crecimiento es a veces una vía dolorosa, aunque también trae consigo una gran cantidad de alegrías. Sin embargo, la cuota de dolor y de felicidad que te toque dependerá en alto grado de lo que tú decidas hacer con tu vida. Ni aún la providencia puede elegir por ti. La elección es tu prerrogativa. Creo que estos consejos pueden contribuir en alguna medida para que tomes las mejores decisiones en tu vida. El primero que quiero darte, hija mía, es que seas mujer. Nunca te resignes a ser menos que mujer. Serlo es un privilegio. No lo rechaces. No actúes como si la única opción para ti fuese el matrimonio, y menos aún como un maniquí en un escaparate, que está en exhibición a la vista de los varones, esperando a que estos te elijan. Nunca des una impresión tal. Decide tú, soberanamente y con la dirección divina, quién ha de ser tu compañero. Por otra parte, a veces tendrás que luchar más que los hombres, pues muchas de las costumbres y tradiciones e incluso las leyes han sido pensadas, dando prioridad al varón. No permitas que eso te afecte. Lucha, busca la excelencia y que te valoren por lo que eres, un ser humano. Que cuando otros piensen en lo que estás diciendo, se olviden de tu sexo y persona, y acepten o rechacen tus planteamientos solo por la fuerza de tus razonamientos. Y no olvides que siempre el argumento más elocuente será tu vida.

En segundo lugar, hija mía, ama. La mayoría de los humanos prefieren justificar su modo de ser frente a otros. Asumen una actitud de espera. No toman la iniciativa si otros no lo hacen. Pero solo el amor despierta amor. No seas pasiva. Ama sin esperar que te amen primero. Ama incluso sin que exista la posibilidad aparente de que retribuyan tu amor. Solo el amor da sentido a la existencia y únicamente quien ama es completamente feliz. Y no solo ames a tus semejantes, ama también los valores de la libertad y la justicia. Ama lo que no ves, a Dios sobre todo. Ama lo que tienes, la vida en primer lugar. Ama lo que haces, aunque en algún instante ese quehacer no te resulte agradable. Recuerda que el amor no es algo gratuito. Es el resultado de una decisión, es fruto de la voluntad. Es decidir constantemente qué vas a hacer por otros, lo que quieres y que otros hagan por ti.

0: En tercer lugar, hija mía, cree. Quien prefiere pensar que estamos solos en el universo se hunde en un laberinto sin salida. Creer demanda esfuerzo, compromiso, voluntad. Dios es la realidad suprema. No dejes que su aparente silencio te impida gozar de su constante presencia. Creer no significa entenderlo todo. Ahora bien, busca comprender lo comprensible. Hija mía, accede a la revelación y deja que los misterios los aclare la eternidad. Cree que eso dará a tu vida un sentido trascendente. Creer te permitirá salir de la mediocridad de la masa. Mira hacia lo alto. No te quedes mirando una nube. Tu primera estación puede ser una estrella.
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0: En cuarto lugar, hija mía, aprende. He dejado para el final lo primero, pero que al mismo tiempo constituye el eslabón constante de todo el proceso. Todo aprendizaje implica dolor, y la vida es aprendizaje permanente. Sin embargo, aunque todos viven, no todos aprenden. Y ocurre que en la vida no puedes repetir curso. Pasas por aquí, abajo, una sola vez. Solo aprende el que decide hacerlo. Hija mía, investiga, analiza, reflexiona, sopesa una posibilidad y otra, y luego, tomada de la mano de Dios, decide tu curso de acción. Si así lo haces, aún el fracaso y los hierros te proporcionarán sabiduría. Lee mucho, investiga lo que otros han dicho y vivido, busca, hurga, en lo conocido y en lo que está por conocer. Que no te desanime el misterio, antes bien, que este sea acicate para introducirte en él. Que no salgan de tus labios palabras como «ya lo sé», «ya no me hace falta aprender más», pues nunca sabrás suficiente. Al asumir una actitud de constante aprendizaje, tu vida tendrá una dimensión noble y ejercerá una influencia poderosa sobre los demás. Querida hija, te dejo estas líneas como una expresión del amor que tu madre y yo te tenemos. Hija mía, por último quiero decirte que perdones nuestros fallos, los de tu madre y los míos. Acepta nuestras imperfecciones. A la distancia y a tu lado estaremos siempre animándote para que decidas hacer de tu vida la mejor obra de arte para ti, para tus semejantes y para Dios. Comienzas a despertar, hija. ¿Qué rumbo tomarás? Firmado, tu padre. Realmente es una carta y un testimonio precioso de un padre que, mirando a su hija dormida, pues los pensamientos surgen en su mente, y esos pensamientos pues los ha dejado plasmados en esta carta, en este escrito, que realmente ha sido conmovedor. Hablar de mujer, hablar de amar, hablar de creer, de aprender. Bueno, para este padre, para Miguel Ángel Núñez, el autor de este escrito, pues ha sido lo más importante que ha podido legar o llegar incluso a su mente, a su pensamiento, mientras estaba contemplando a su hija dormida.

Ante este testimonio, yo quiero invitaros a todos los que estáis, me estáis escuchando y tenéis hijas o hijos, que hagáis esta experiencia. Es muy interesante. Cuando vuestro hijo o vuestra hija tenga la edad que tenga, máxime si tiene una edad en adolescente, donde a veces los conflictos, los problemas familiares están por encima de las satisfacciones. Cuando tengáis a vuestro hijo o vuestra hija durmiendo, cuando no hay conflicto en ese momento, cuando no hay discusión, donde no hay tensiones, qué buen ejercicio sería sentaros en la cama o en la silla frente a vuestro hijo o vuestra hija y dejar que los pensamientos fluyan como le han fluido a Miguel Ángel, para que esos pensamientos un sentimiento de amor, de protección, de dirección, de proyección en la vida, surjan en vuestra mente y los podáis poner por escrito. Pueden ser los mismos que Miguel Ángel, pero podrían ser otros distintos. Yo os invito a que hagáis esta experiencia y que lo escribáis, y si puede ser, incluso hasta que me los enviéis para que podamos leerlos en la radio. Pero es muy interesante comprobar cómo este padre, contemplando a su hija, solamente le han surgido sentimientos y pensamientos positivos y de crecimiento para su hija.

Bueno, el programa de hoy ha llegado a nuestro fin y quiero dejaros estos pensamientos y además como con un ejercicio para hacer vosotros en casa. Pero no quiero despedirme sin antes mencionar un pensamiento de Vicent Peal, que dice: lo más terrible que le puede ocurrir a un niño es presenciar una riña entre sus padres. Esto le provoca deformaciones irreparables en su psiquis. Bueno, si lo dice Vincent Peal, pues le daremos la razón, porque yo estoy completamente de acuerdo con él. Los niños no necesitan ver peleas en los padres, sino expresiones de cariño y de amor, para que ellos puedan también expresarlo al mismo tiempo y crecer con un sentimiento de protección, de cariño y de madurez que estas expresiones les van a proporcionar. Así que nada más, hasta el próximo día, os espero en el próximo programa, os deseo eso, que seáis un poquito más felices. Como siempre, ha estado con vosotros José Luis Lasso.

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El bandido y la morera. Un bandido que había asesinado a un hombre en un camino, al verse perseguido por los que allí se encontraban, abandonó a su víctima ensangrentada y huyó. Pero viéndole unos viajeros que venían en sentido contrario, le preguntaron por qué llevaba las manos tintas, a lo que respondió que acababa de descender de una morera. Entre tanto, llegaron sus perseguidores, se apoderaron de él y le colgaron en la morera. Y el árbol dijo: no me molesta servir para tu suplicio, puesto que eres tú quien ha cometido el crimen, limpiando en mí la sangre. Así sucede a menudo, que los que son naturalmente bondadosos, cuando se ven denigrados por los calumniadores, no vacilan, a su vez, en mostrarse malvados hacia ellos.

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0: Un día más, amigos oyentes, estados. Un día más, amigos oyentes, estamos con todos ustedes para poder escuchar, para poder ofrecerles las recetas que nuestra compañera Loli día a día nos va presentando. Yo nada más que de pensarlo ya se me hace la boca agua, porque tengo que decirles que muchas de ellas las pruebo y están muy ricas. Lo que yo no sé, si luego, cuando tengo que ir a la báscula, ya me convence tanto. Pero bueno, Loli.
1: Bueno, pues tú ya sabes que tienes que comer menos cantidad.
0: Eso es un problema, ¿sabes? Porque cuando las cosas no están buenas, vas probando. Pues...
1: No, tenemos que ser prudentes y saber qué es lo que tenemos que comer, la cantidad, ¿eh? Es muy importante. Para saberlo, lo que tenemos que hacer es, cuando comemos, dejarnos siempre en el plato dos cucharadas. Dos cucharadas que no nos hemos comido. Claro, si lo que nos ponemos en el plato es simplemente enseñarle el fondo, pues entonces no.
0: O depende de cómo hayan llenado el plato.
1: Pues eso es lo que te he dicho, si le hemos enseñado al fondo, no. Pero si hemos puesto una ración de comida normal o un poquito más, bueno, pues dejamos esas dos cucharadas y así pues ya sabemos que...
0: Yo siempre he oído que hay que quedarse con un poquito de hambre.
1: Pues eso, las dos que nos faltan por comer.
0: Pero es que... Bueno, dejémoslo estar.
1: Mira, pues hoy voy a hacer una receta que para esos problemas va muy bien, porque vamos a hacer unas croquetas de calabacín, y el calabacín es buenísimo para aquellas personas, sobre todo, que deseen adelgazar, ya que el aporte calórico es insignificante, ¿eh? No tiene calorías, apenas tiene calorías. Si bien todas las variedades de los calabacines son diferentes, unos son más blanquitos, otros más verdecitos, esto no influye para nada en las propiedades del calabacín, puesto que de unas a otras son similares. Sí que varía respecto a la calabaza, porque la calabaza es más amarilla, ya tiene provitamina A y demás. Y el calabacín no, ¿eh? El calabacín es muy bajo en grasas, es muy bajo en sodio, no contiene sal, no tiene calorías, y es muy bueno para aquellas personas, como te decía, sobre todo que están siguiendo una dieta de adelgazamiento, ¿eh? O que quieren adelgazar. Es muy bueno, nos conviene a todas las personas, pero especialmente para aquellas personas que padecen de gastritis, que padecen de dispepsia, de esas digestiones tan pesadas, tan lentas, que producen flatulencias, para las personas que padecen de colitis, del colon irritable, a todas estas personas especialmente es a las que les va a beneficiar muchísimo más el calabacín, ¿eh? Aunque nos viene bien, por supuesto, que todo el mundo. También va muy bien para las afecciones cardiovasculares. Para aquellas personas que padecen de hipertensión arterial también va muy bien. ¿Por qué? Porque no contiene sodio. Además, también es diurética, ayuda a eliminar líquidos, lo que hace que, al no contener sodio y al eliminar líquidos, esa presión arterial o bien se mantenga o bien baje, pero nunca que suba, ¿eh? Así es que con la alimentación es la mejor manera de poder curar nuestro cuerpo, de poder mantener bien nuestra salud.
0: Prevenir es curar.
1: Claro.
0: Bueno, pues vamos con los ingredientes de esta receta. ¿Cómo se llama esta receta?
1: Bueno, pues hoy vamos a hacer unas croquetas, ¿eh? De calabacín.
0: Croquetas de calabacín.
1: Sí, sí. Siempre se dice, uy, las croquetas están hechas con los desechos, ¿no? Con las sobras de todo. Pues no, estas croquetas no están hechas con ninguna sobra. Están hechas especialmente con calabacín. Vamos a necesitar un calabacín que sea, pues, ni muy grande ni muy pequeño, que esté bien. 150 gramos de copos de avena integrales, que son buenísimos para el sistema nervioso, los copos de avena integrales, ¿eh?
0: ¿Y dónde encontramos los copos de avena
1: integrales? Pues los vamos a encontrar en cualquier supermercado grande y sobre todo en las tiendas dietéticas.
0: Ah, pues lo diremos a nuestra amiga Conchi Báñez.
1: Pues sí.
0: Que ella seguro que tiene tienda.
1: Sí, sí, seguro que tiene.
0: Muy bien.
1: Mira, también vamos a necesitar 100 gramos de avellana tostadas y molidas. Media taza de leche desnatada o de caldo, que tenemos un caldo vegetal de haber hervido unos vegetales el día anterior o ese mismo día para la comida que vamos a hacer. Vamos a necesitar 2 huevos, 50 gramos de pan rallado, una cucharadita de ajo en polvo y un pellizquito de tomillo. Si no les gusta el tomillo, como siempre digo, pueden cambiarlo por cualquier otra hierba, y entonces lo que hacen es variarle el sabor. Lo primero que vamos a hacer, pues vamos a batir los huevos, vamos a lavar muy bien el calabacín y sin pelarlo, por eso digo que lo vamos a lavar muy bien, le vamos a quitar pues si tiene alguna impureza, algún defecto, la piel del calabacín, y entonces sin pelarlo lo vamos a rallar. Y vamos a añadirle el resto de los ingredientes, lo vamos a mezclar todo muy bien mezclado y lo vamos a dejar durante 10 minutos que repose, Entonces el pan rallado que le hemos añadido se va a esponjar, se va a espesar con el caldito que va a soltar el calabacín, porque ya sabemos que la mayor parte del calabacín está compuesto por agua, Y entonces se van a quedar muy bien. Una vez que han pasado estos 10 minutos, que se han reposado, que han tomado el sabor todos sus ingredientes, que se ha espesado ese pan rallado que le hemos añadido, vamos a poner una sartén al fuego con aceite y con dos cucharas, o como ustedes tengan por costumbre, pero con dos cucharas se hace muy bien, se van formando las croquetas y se van friendo. Las vamos sacando, las vamos poniendo en papel absorbente.
0: Eso de hacerlo con la mano, no, ¿verdad?
1: Bueno, quien tenga costumbre puede hacerlo, pero estas croquetas se hacen mejor con la cuchara. Aunque queda espeso, no queda tan espeso como...
0: No liga tanto como para hacer una pastita, ¿no es eso?
1: Bueno, sí, pues eso, sí.
0: Y con la cuchara se queda mejor.
1: Con las cucharas entonces lo cogemos y lo moldeamos muy bien, le damos muy bien la forma con las dos, las vamos superponiendo una con la otra, quedan muy bien hechas. Y las vamos friendo. Las sacamos, las ponemos en papel absorbente. Y para servir, pues podemos coger unas hojitas de lechuga, y las ponemos encima las croquetas y las servimos. Nos queda un plato muy, muy apetecible, muy bueno y muy vistoso.
0: Bueno, probaremos el calabacín.
1: El calabacín está muy rico, ¿eh?
0: Sí, sí, yo no digo que no. Me lo como. Quizá en esta receta pues me entrará mejor. Así es que tendremos que probarlo, porque entiendo que está claro que nuestra salud es lo primero y, como decimos muchas veces, alimentarse no es comer. Claro. Tenemos que alimentarnos. Sí. Y muchas veces lo que hacemos es comer, porque nos entra muy bien por los ojos, nos entra muy bien por el sabor de la boca, pero luego pues nos ponemos malos y tenemos que ir al médico.
1: Sí, bueno, quiero decir que aunque sean croquetas, es una comida que puede ser la comida principal del día, porque llevan los copos de avena, que son muy nutritivos, que se han esponjado muy bien con todos los ingredientes que le hemos puesto, con el caldo que le hemos añadido, con el jugo que suelta la calabacita, el calabacín. Entonces tenemos una comida muy nutritiva. Si comemos una buena ensalada y tomamos estas croquetas, ya tenemos una buena comida.
0: Bueno, amigos, pues ya lo saben, si quieren hacer una prueba de algo diferente, ya lo saben, croquetas de calabacín. Pero para eso, Loli, tenemos que repetir a nuestras amigas y a nuestros amigos los ingredientes de estas croquetas.
1: Pues vamos a necesitar un calabacín que no sea muy pequeño, 150 gramos de copos de avena, 100 gramos de avellana tostada y molida, media taza de caldo vegetal o de leche desnatada, como ustedes deseen, dos huevos, 50 gramos de pan rallado, una cucharadita de ajo en polvo y un pellizquito de tomillo y sal.
0: Esto decimos que más o menos es siempre para cuatro personas,
1: sí,
0: aproximadamente,
1: es orientativo,
0: ¿no? Orientativo.
1: Sí, sí.
0: Bueno, pues amigos, ya lo saben. Ya tienen otra solución a otro problema, porque la mayoría de las veces las señoras de casa y los señores de casa, ¿qué hago hoy para comer? Pues ya lo saben, una variante. Y si quieren ustedes participar con nosotros, si quieren decirnos sus recetas o las variantes de sus recetas o recetas nuevas, pues ya saben que estamos abiertos a que ustedes participen con nosotros. Lo único que tienen que hacer es escribirnos una cartita o escribirnos mejor una tarjetita, para que sí podamos ampliar nuestra colección, a nuestra dirección: calle Virgen de los Lirios número 44 de aquí de Alcoy, 03 801, o bien nos llaman al teléfono 965 54 05 37 y gustosamente les vamos a hacer participar o les vamos a mandar las recetas que ustedes quieran que les hagamos, que les facilitemos. Ya nuestro tiempo ha terminado, Loli, nos tenemos que marchar.
1: Pues sí.
0: Pues no te dejes el libro, ves mirando más recetitas, aunque en realidad no te hacen falta porque yo te veo las notas ahí y ni las miras casi.
1: Es que cuando una está entre peroles ya se la sabe de memoria.
0: Ya se la sabe de memoria. Bueno, pues amigos oyentes, ya lo saben. Prueban la receta y ya nos dirán qué tal les ha ido.

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1: Muchas personas que se encuentran enganchadas al trabajo que realizan, cuando llega el fin de semana no saben qué hacer. Se aburren y llegan a desarrollar situaciones emocionales nefastas. Y para que esto no ocurra, debemos de procurar que el tiempo esté ocupado, pero no en asuntos que han quedado pendientes, sino en otros nuevos que nos resulten gratos y atractivos. Ver la televisión con criterio, leer un buen libro, dar paseos sin prisas, practicar el arte de la conversación, desarrollar la cocina creativa. Estos son algunas de las actividades que podemos hacer.
2: En los días que dediquemos al ocio, no deberíamos caer en el error de llevarnos trabajo a casa, salvo que sea imperativo. De ser así, podemos establecer una jornada laboral diferente, dedicando, por ejemplo, una parte de la mañana o de última hora de la tarde a nuestros quehaceres y el resto del día al ocio.
1: Acabar el día no es simplemente prepararnos para ir a dormir, ya que antes del sueño tendremos que enfrentarnos a diferentes situaciones, como puede ser resolver asuntos pendientes, preparar la cena y, si vivimos en compañía, destinar un tiempo a quienes comparten la vivienda con nosotros.
2: En el caso de que vivamos solos, no estaremos exentos de obligaciones con nosotros mismos. Al llegar a casa tras una jornada de trabajo, padeceremos cansancio físico y mental. Casi con total seguridad, todavía llevaremos puesto el chip laboral y es muy posible que arrastremos al hogar alguna que otra cuestión que no ha quedado resuelta en el trabajo. A todo ello, deberemos añadir las posibles preocupaciones por asuntos que será preciso resolver en las horas siguientes.
1: Como es de suponer, el bienestar lo obtendremos si sabemos distribuir de forma coherente los tiempos y actividades a emprender, y si somos capaces de dejar a un lado los lastres que hemos ido incorporando a nuestra vida durante el día.
2: Supongamos que ya ha terminado nuestra jornada laboral, o en el caso de no trabajar, que llega esa hora de la tarde en que debemos cambiar el ciclo y prepararnos para la llegada de la noche. Lo mejor que podemos hacer en todos los casos es tomar conciencia de haber finalizado una etapa del día y que tenemos que comenzar otra.

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Las presiones externas no solo vienen de amigos o familiares, sino también de los medios y las redes sociales, que constantemente nos dicen cómo debemos lucir, actuar o pensar. Al igual que David enfrentó la presión de no seguir el plan de Dios, hoy en día muchos se sienten obligados a conformarse con lo que el mundo dice que es normal o exitoso. Sin embargo, Dios te llama a ser diferente y a seguir su voluntad, no la de las masas. Las decisiones de hoy afectarán tu futuro, y si te dejas influenciar por la presión externa, podrías apartarte del lindo propósito que Dios tiene para

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0: Hola amigos, un día más nos encontramos con todos ustedes para hablarles de la ecología en casa. Y ante los micrófonos nos encontramos
1: Georgina Alonso
0: y Loli Caballero. Hoy vamos a hablarles del césped verde. Pero ¿sabían ustedes que 1000 metros cuadrados de césped necesitan más de 25.000 litros de agua cada semana? Pero mucha gente acostumbra a usar aún mucha más agua para regar el césped.
1: El césped está asociado a zonas verdes, pero muchas veces su mantenimiento no es natural y exige grandes cantidades de agua e incluso no ser pisado, para que así mantenga una cierta vitalidad. Regar, fertilizar, utilizar plaguicidas y cortar el césped son acciones que tienen un impacto ambiental.
0: Pocas personas en nuestro país poseen jardines con césped, ¿verdad? Pero si tú eres una de esas personas que tienes un jardín con césped, o bien te encargas de cuidarlo, de mantenerlo, o estás encargado del mantenimiento del jardín de alguna empresa o de algún club, etc., vale la pena que aprendas algunos métodos para cuidarlo ecológicamente.
1: ¿Cómo cuidarlo? Muy fácil, colocar los filos del cortacésped en una posición elevada. No seas víctima del síndrome del campo de golf. Un césped sano no tiene por qué tener el aspecto de un campo de golf. Para la mayoría de las especies de hierba, la altura correcta es de 5 a 10 centímetros.
0: Esto genera unas raíces más largas, más sanas, sombrea de una forma más natural la tierra alrededor de cada planta y de esta manera le permite retener más la humedad.
1: Otro consejo, mantener las cuchillas bien afiladas. Los filos en mal estado arrancan las hojas en vez de cortarlas, las debilitan y las vuelven más susceptibles a las enfermedades y a ser invadidas por otras hierbas que no deseamos.
0: Otra cosa a tener en cuenta es que durante los periodos secos, la hierba que cortamos la vamos a dejar por encima del césped que acabamos de cortar. De esta manera vamos a obtener dos beneficios. Uno, nos va a servir de abono y otro, va a retener más la humedad del césped.
1: ¿Cómo regar el césped? La mayoría de céspedes requieren alrededor de 2,5 centímetros de agua a la semana, aplicada lentamente para evitar que se pierda. Este método es bastante más eficaz que los riegos más cortos y frecuentes.
0: Ahora, otra cosa que tenemos que tener en cuenta son trucos para regarlo. Por ejemplo, regar los jardines aumenta el consumo de agua de la comunidad, especialmente durante los meses de verano. El agua de los aspersores tenemos que tener en cuenta que se evapora de 4 a 8 veces más rápidamente al mediodía que a las primeras horas de la mañana. Y regar por la noche es mejor que al mediodía, ya que no hay ningún problema de evaporación, pero puede provocar la aparición de hongos en el césped. La mejor opción es regar a primerísimas horas de la mañana y aprovechar los precios especiales de la tarifa nocturna de la electricidad.
1: Durante una sequía, no despilfarremos el agua regando la hierba que ya ha empezado a amarillar. Esta está inactiva y resucitará cuando vuelva a llover.
0: Evitando un riego excesivo, se puede ahorrar alrededor del 12% del uso del agua doméstica durante el verano, un promedio de más de 200 litros a la semana. Si 100.000 personas hicieran lo mismo, se ahorrarían 20.000 millones de litros de agua, imagínate.
1: Otro resultado beneficioso es si el 10% de las personas que tienen césped comenzaran a usar plaguicidas orgánicos, no se verterían millones de kilogramos de sustancias químicas tóxicas cada año.
0: Bien amigos, hasta aquí nuestro programa. Esperamos que le hayan servido los consejos.
1: Adiós, adiós. Amigos, hasta la próxima.

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El perro persiguiendo al león. Un perro de caza vio a un león y partió en persecución suya. Pero el león se volvió rugiendo y el can, empavorecido, retrocedió por el mismo camino. Una zorra le vio y le dijo: «Infeliz, ¿perseguías al león y ni siquiera soportas sus rugidos?». Podría contarse esta fábula a propósito de los suntuosos que intentan denigrar a otros más poderosos que ellos, y cuando ven que estos les hacen frente, retroceden bruscamente.

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Hace muchos años, una fría mañana de invierno, el señor Ferrer estaba conduciendo su camión lechero rumbo al pueblo, cuando de pronto oyó un extraño quejido proveniente de la alcantarilla al costado del camino. Este detuvo el camión y fue a ver. ¿Y qué pensáis vosotros que encontró? Nunca lo adivinaríais. Dos perritos tan pequeños que parecían recién nacidos. Mientras él se preguntaba cómo podían haber llegado hasta allí y qué debía hacer con ellos, apareció una mujer que también había oído los gemidos de los perritos. ¡Qué lástima que traten así a los perros tan pequeños!, se compadeció ella. ¡Pobrecitos! Parece que alguien los ha abandonado aquí para que se mueran. ¿Qué podemos hacer con ellos? Yo no sé, dijo la señora, pero si usted se lleva uno, yo me haré cargo del otro. Está bien, dijo, tomando al más pequeño. Supongo que será mejor que lo abrigue o se morirá de frío. Como no encontró nada en el camión para abrigar al perrito, se quitó su propia chaqueta, envolvió al perrito cuidadosamente y se dirigió a su casa. ¿Qué traes ahí?, preguntó su esposa, mirando el extraño bulto que él traía. Desenvolvió su chaqueta y mostró al cachorrillo. La señora se puso un poco nerviosa. ¿Y qué piensas hacer con este perro, Rodolfo? Es demasiado pequeño. Dará mucho trabajo para alimentarlo. Pero yo no podía dejarlo allí para que se muriera de frío en el camino, dijo él. Por lo menos, démosle de comer unos días. En ese momento entró Clara. ¡Oh, qué perro más bonito!, exclamó. ¿Es nuestro? ¡Quedémoslo con él, papá! Y se quedaron con él. Después de haberle dado de comer las primeras veces, a la mamá ya le empezó a gustar esa cosa tan pequeña y vivaracha. Al principio, nadie podía adivinar qué clase de perro era. Naturalmente sabían que no era un cocker spaniel porque no tenía las orejas largas como esos perros. Y tampoco parecía que fuera un collie o un galgo ni un San Bernardo. Entonces, ¿de qué raza era? Tan solo era un perro vulgar y corriente, aunque muy simpático y juguetón.

Le pusieron un nombre y fue el de Chiquito. Y antes de mucho tiempo se convirtió en la mascota de la familia. Un día en que la señora Ferrer estaba mirando por la ventana, vio a Chiquito jugando con un topo, una especie de roedor que causa mucho daño en los jardines y las huertas. «Agárralo», dijo ella, y Chiquito lo hizo. Y desde entonces, todas las mañanas, Chiquito traía una nueva presa. Pronto se convirtió en un gran cazador de topos. Cada vez que cazaba uno, lo traía y se acostaba al lado de la señora hasta que ella venía y lo miraba. Entonces él movía la cola como diciendo, «¡Aquí, aquí está! ¡He cogido otro más!». En realidad, movía con gran placer no solo la cola, sino todo el cuerpo. Un día, las vacas escaparon del campo. Los hombres estaban lejos y la señora no sabía qué hacer. ¿Podría Chiquito traerlas de vuelta? Nunca lo había hecho. Pero la señora decidió probarlo. Chiquito, aunque era todavía un cachorro, entendió lo que se le enseñó y mantuvo las vacas alejadas de la huerta hasta que recibieron ayuda. Y desde entonces, todos los días, el perrito iba a buscar las vacas para el ordeño, como si lo hubiera hecho por muchos años. A veces, en los días lluviosos, tenía que atravesar a nado una corriente de agua, ida y vuelta, pero nunca vacilaba. Todo lo que tenían que decirle era, «¡Anda, trae las vacas, Chiquito!». Y Chiquito salía como una bala a buscarlas. Jamás fallaba. La familia nunca había tenido un perro más inteligente. Pequeño como era, se las ingeniaba por mantener a los vagabundos lejos de la casa. Para ello se acostaba junto al portón de entrada, mostrándoles los dientes y poniendo los pelos de punta. Y no hay duda de que ellos entendían perfectamente. Los días en que Clara tenía clases, la acompañaba hasta la parada del autobús escolar. Si este se atrasaba, Chiquito se sentaba muy quietecito en el tronco cortado de un árbol, mirando a ver si venía, mientras la niña leía un libro a su lado. Por las tardes, iba al mismo lugar para recibirla cuando ella regresaba de la escuela. Y tampoco en esto fallaba el perrito.

Pero un día, al pobre chiquito se le clavó una espina en el oído. Al principio no parecía que fuera importante, hasta que el oído comenzó a inflamarse y a supurar. Lo llevaron al veterinario, quien hizo todo lo posible para que mejorara. Pero todo fue en vano. Chiquito empeoró gradualmente y su dolor fue tan grande que el médico finalmente decidió que lo mejor era ponerlo a dormir. ¡Qué día más triste fue ese para todos! La mamá lloraba, Clarita lloraba y aún el papá derramó alguna lágrima. Era difícil creer que todos se hubieran encariñado tanto con aquel perrito extraviado que el papá había encontrado en la cuneta. ¡Cuánta felicidad había traído a toda la familia el acto de bondad del papá!

0: Niñas, ¿os ha gustado?
1: Sí, mucho. ¿Sabes más historias?
0: Sí, muchas más. Mañana, si os portáis bien, os contaré otra, ¿vale?

Raíces profundas. Tiempo atrás yo tenía un vecino cuyo hobby era plantar árboles en el enorme patio de su casa. A veces observaba desde mi ventana su esfuerzo por sembrar plantas y más plantas todos los días. Lo que llamaba mi atención era que él apenas regaba los brotes y después de algún tiempo noté que sus árboles tardaban mucho en crecer. Así que cierto día me aproximé a él y le pregunté si no tenía miedo de que las plantas no crecieran. Con aire orgulloso pero seguro, me explicó su teoría. Me dijo que si regase sus árboles, las raíces se acomodarían en la superficie y quedarían siempre esperando por el agua fácil que venía de encima. Como él no las regaba, las plantas demorarían más para crecer, pero sus raíces tenderían a migrar para lo más profundo, en busca del agua y de los nutrientes que encontraban en las capas más hondas del suelo. Así, según él, los árboles tendrían raíces profundas y serían más resistentes a la intemperie. Y agregó que frecuentemente daba unas palmadas en sus plantas con un diario doblado para que se mantuvieran siempre despiertas y atentas. Poco después viajé para vivir en otro país y no volví a recordar el hecho hasta que después de varios años, al retornar del exterior, fui a dar una mirada a mi antigua residencia. Al acercarme, vi un bosque que no estaba antes. Mi antiguo vecino había concretado su sueño. Aquel era un día de viento muy fuerte y helado. Los árboles de la calle estaban arqueados, como si no resistieran el rigor del viento. Pero al aproximarme al patio del médico, noté cómo estaban de sólidas sus plantas. Prácticamente no se movían. Resistían de forma estoica aquel fuerte viento. ¡Qué curioso!, pensé. Las adversidades por las cuales aquellos árboles habían pasado, con palmadas incluso, y privados de agua, parecían haberlos beneficiado más que el confort. Un tratamiento más fácil jamás hubiera generado tanta fortaleza. Aquel hombre, mi vecino, el médico, ya anciano, salió a recibirme y me dijo: «Sabes, siempre habrá una tempestad en algún momento de nuestras vidas, porque queramos o no, la vida no es fácil. Generalmente pedimos no tener dificultades, pero en realidad lo que necesitamos es desarrollar raíces fuertes y profundas, de modo que cuando lleguen las tempestades y soplen los vientos helados, resistamos bravamente en lugar de ser barridos».

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0: Hola, ¿cómo estáis? Bienvenidos a todos a este programa que con tanta ilusión hacemos para vosotros y para nosotros, porque aquí todos aprendemos. Hola Miguel, ¿cómo estás hoy?
1: Hola, ¿qué tal? Bien.
0: Vale, pues yo para no desentonar, pues también estoy bien. Bueno, hoy vamos a hablar de una medicina especial para la piel, que es el aceite del árbol del té. Vas a hacernos un poquitín historia de lo que, de dónde nace, para qué sirve y todo eso, ¿no, Miguel?
1: Pues sí, mira, el árbol del té crece en Australia y no tiene nada que ver botánicamente con el té que bebemos. Su aceite esencial posee un efecto antiséptico triple. Actúa contra las bacterias, los hongos y los virus. Además, combina propiedades antiinflamatorias, desodorantes, expectorantes y balsámicas. No irrita la piel, no tiene efectos secundarios y, como todos los aceites esenciales, tiene un gran poder de penetración en la piel, llegando incluso al torrente sanguíneo. Por eso los productos elaborados con aceite del árbol del té son capaces de regenerar la piel y oxigenar sus células, lo que resulta de especial interés para pieles con acné, y podemos añadir 4 gotas en un algodón impregnando con el tónico habitual o agua floral, lavar bien la cara y aplicar después sobre los granitos una gota de aceite esencial del árbol de té puro.

Otro consejo para que ser utilizado podría ser unas gotitas en un cazo de agua caliente. Resultan de gran utilidad en un quemador de esencias, porque se pueden poner 10 gotitas de aceite puro y dejarlo que eso se vaya evaporando y limpiará el ambiente si hay algún enfermo. También podemos aprovecharnos de sus excelentes propiedades en el baño, añadiendo al agua caliente de la bañera 10 gotas de aceite esencial puro del árbol del té, disueltas en una cucharita sopera de aceite de almendras. Este poderoso aceite también se convierte en un tónico bucal antiséptico, capaz de curar pequeñas llagas o el mal aliento, pues también queda la boca limpia. Para ello añadiremos en cada enjuague 4 gotas de este aceite. También podemos elaborar nuestro propio aceite corporal de masaje, especialmente para aliviar problemas pues de la piel, como granitos y otra clase de problemas. Se añadirá al 50 ml de aceite de almendra 50 gotas de aceite esencial del árbol del té. Pero también podemos añadirle, si queremos que este aceite corporal huela bien, entonces pondremos 50 ml de aceite de almendras y a esto le añadiremos 25 gotas de esencia del árbol del té y 25 gotas de esencia o de limón o de tomillo o lavanda o de rosa, cualquier perfume que nos guste.

0: y bueno, y también para aliviar el dolor de garganta, se vierten unas gotas de aceite del árbol del té en un vaso de agua y se hacen gargarismos desinfectantes. Lo mejor es repetirlas 5 o 6 veces a lo largo del día.
1: Para solucionar los uñeros, se sumerge los dedos en agua caliente con 5 gotas de aceite del árbol del té, diluidas en 5 mililitros de aceite de almendras.

0: Y en cuanto a verrugas, el árbol del té es una excelente alternativa a quemarlas o a la cirugía. Para eliminarlas, en este caso, siempre se pone unas gotitas y se repite varias veces. Bueno, amigos, ¿habéis visto cuánto se puede sacar del árbol, de la esencia del árbol del té? Esto es como el cerdo, se aprovecha todo y para todo. Bueno, pues, Miguel, hasta aquí ha sido el programa de hoy. Aunque el árbol del té tiene muchas propiedades, son muchísimas más las que se le pueden aplicar. Pero el tiempo termina y no tenemos más que dar las gracias por estar ahí, por escucharnos y por animarlos día a día a que nosotros podamos estar aquí hablándoles de lo que nos gusta, de las plantas medicinales. Pero antes de decirles adiós, les recordamos que si desean hacernos alguna pregunta o sugerencia, o que hablemos de alguna hierba o tema en especial, pueden dirigirse al teléfono 965 52 53 79 o al correo electrónico info@radio7.org y gustosamente vamos a escucharles. Bueno, hasta aquí. Muchas gracias, Miguel, por acompañarme.
1: Gracias a ti.
0: Y hasta otro día, amigos. Hasta luego.

Los años nos dicen que todos los que han estado viviendo lejos de Dios nunca han llegado a tener paz. Por ello, hoy te invito a seguir a aquel que por medio de su sacrificio en la cruz hizo posible que pudiéramos tener paz con Dios. Hoy reclama la paz del cielo. Mi paz os dejo, mi paz os doy. Esa paz que perdura por siempre.

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0: Hola amigos, de nuevo estamos aquí con vosotros para iniciar otro espacio dedicado a la familia. Como cada vez que nos ponemos en contacto con vosotros, nuestro objetivo es desvelar algunos secretos de familia. Desde hace mucho tiempo, los psicólogos siempre nos han dicho que en los tres primeros años de vida de un bebé se ponen las bases de lo que será la futura personalidad del individuo, y que a los 7 años prácticamente ya esa personalidad queda configurada de cómo será el individuo en el futuro. Hoy tenemos todavía más información al respecto. Tenemos nuevos estudios que nos indican que realmente el cerebro de un bebé se va configurando desde los primeros momentos del nacimiento. Durante los primeros 28 meses de su vida, Simona Jung languideció en un orfanato rumano. Estaba sola en la cuna hasta 20 horas diarias. Estaba succionando alimento de botellas frías colocadas sobre su minúsculo cuerpo. Levantaba de vez en cuando su cabecita, apoyándose en los delgados brazos que tenía, y se balanceaba durante horas intentando calmar ese dolor del vacío que había sustituido a su madre. No tenía madre. Ahora esta niña, Simona Jung, tiene 6 años. Esta niña ha sido adoptada por unos padres en Canadá y corre, habla, canta con todos los niños de su clase y de su edad. Desde que fue adoptada por esa familia canadiense, sus progresos han sido realmente constantes y notorios. Pero Simona todavía sufre rabietas, tiene dificultades para seguir instrucciones orales y se marcha con cualquier extraño que le diga palabras amables. De los 44 huérfanos rumanos que, como Simona, fueron adoptados, 30 experimentaron un año o más de privaciones profundas en el mismo orfanato. El resto fueron adoptados con un mes o con 2 mesecitos, es decir, desde muy chiquitines. Los psicólogos de la Universidad de Simon Fraser de Canadá están comparando ambos grupos de niños para contestar una pregunta muy antigua. ¿Puede realmente el amor superar un mal comienzo? Los científicos están abordando estas preguntas con las herramientas de la neurología. ¿Hay realmente periodos críticos muy tempranos para el desarrollo emocional? ¿Cómo forma la experiencia los circuitos cerebrales? En palabras de Carla Schanz, bióloga del desarrollo de la Universidad de California, dice que el sistema nervioso no espera al nacimiento para dar a un interruptor y ponerse en marcha. Otros investigadores como David Hubel y Torns Wiesel descubrieron que la visión no se desarrolla con normalidad en los gatos si no se producen las conexiones entre el ojo y el cerebro en un periodo de tiempo crucial en la primera etapa de su vida. Los gatos, a los que se mantuvo cerrado un ojo después de nacer, no desarrollaron las conexiones habituales entre el ojo y el área visual primaria del cerebro. Pasado algún tiempo, destaparon ese ojo del gato y se encontraron que el gato no veía con ese ojo, justamente porque no desarrollaron esas áreas de conexión entre ojo y cerebro. El oído y el lenguaje también se desarrollan durante el periodo de crianza, en periodos muy críticos de los bebés. Un bebé japonés, por ejemplo, puede distinguir entre la R y la L. pero como el sonido L no existe en japonés, pierde esa capacidad pasados los 3 años. Después de los 10 años, la mayoría de las personas son incapaces de aprender a hablar otro idioma sin acento. Cuando no se les expone a alguna forma de lenguaje, a los sordos, por ejemplo, los niños que nacen sordos, si no se les enseña ningún tipo de lenguaje en los primeros años, esos niños parecen como retrasados. También se ha comprobado que niños, esos niños que se llaman niños salvajes porque han crecido sin contacto humano, nunca aprenden a hablar con fluidez. En los últimos años, la búsqueda de periodos de desarrollo cruciales se ha extendido a otros sistemas biológicos del cerebro. Todos los animales, incluidos los humanos, desarrollamos en una fase muy temprana de la vida un punto de control que determina la cantidad de las diferentes hormonas de estrés que liberará en determinadas condiciones. Por ejemplo, en la Universidad de McGill, en Canadá, se ha estudiado que los animales que experimentan un nivel de estrés elevado en su primera infancia desarrollan un sistema muy reactivo, es decir, reaccionan. Mientras que los animales criados en relativa calma tienen sistemas muy tranquilos también.
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0: En el Instituto Psiquiátrico del Estado de Nueva York han encontrado numerosos moduladores ocultos en la relación entre la madre y el bebé. Por ejemplo, cuando un animal de sangre caliente, un mamífero, lame a su cría, influye en el establecimiento de su ritmo de pulsaciones, su temperatura, su crecimiento, su sistema inmune y otras características fisiológicas. Otros investigadores están estudiando cómo el contacto físico de una madre contribuye literalmente a modelar el cerebro de su cría. Cuando se impide que un animal lama a su cría entre los 7 y los 14 días de edad, estas, las crías, desarrollan menos receptores hormonales en el cerebro. Al carecer de estímulo en ese periodo crucial, no crecen con normalidad, aunque en sus organismos circulen cantidades adecuadas de hormona del crecimiento y de insulina. Hofer dice y afirma que las madres humanas proporcionan moduladores similares al mecer, al tocar, al sostener en brazos a sus bebés, al alimentarlos, a darles de mamar, cuando los miran, cuando los tocan y los acarician. Todo eso en los primeros 6 meses de vida. El bebé establece una representación mental de su relación con la madre. Estas interacciones regulan los mecanismos neurológicos del niño para su comportamiento y para los sentimientos que se empiezan a desarrollar justamente en ese momento. Si estos primeros meses de vida son tan importantes, ¿qué ocurre con el cerebro del bebé? ¿Qué cambios se producen? Pues según Harry Chugani, de la Universidad de Michigan, el cerebro de un recién nacido tiene menos sinapsis, que son esas conexiones entre células nerviosas, que el de un adulto. Es decir, tiene menos sinapsis un bebé que un adulto. Y lo mismo ocurre con la complejidad de las dendritas o ramificaciones. Pero el número de sinapsis alcanza niveles adultos a los 2 años. Y sigue aumentando, con lo que entre los 4 y los 10 años supera incluso a la cifra de un adulto. Después, la densidad de sinapsis disminuye y vuelve a los niveles adultos entre alrededor de los 16 años. A la vez que el crecimiento explosivo de la sinapsis, se produce también una poda de las conexiones no usadas. Por lo tanto, os podemos decir, hay periodos de tiempo limitados en la primera infancia en los que se establecen permanentes los circuitos emocionales. Pues según Alcon, Muchas de las reflexiones son todavía especulaciones, pero dice él que sí. Sí que sabemos que los niños aprenden a confiar y a sentirse valorados en los primeros 2 años de vida. Cuando un padre o una madre dedican poca atención a su bebé, le condicionan hacia el aislamiento.

Las imágenes obtenidas con tomografía por emisión de positrones muestran que el córtex frontal del cerebro experimenta una gran actividad metabólica en los bebés de entre 6 y 24 meses y de nuevo durante la pubertad. Son dos etapas claves en la vida de un niño. El lóbulo frontal izquierdo se activa cuando una persona siente felicidad, alegría o interés, mientras que el lóbulo derecho está asociado con sensaciones negativas. Los bebés cuyas madres sufren depresión grave muestran una actividad reducida en la región frontal izquierda. La actividad en el lado derecho aumenta, lo que significa que los bebés son vulnerables a las emociones negativas. Así que podemos ir concluyendo y afirmando que según todos estos estudios que tenemos aquí encima de nuestra mesa, hay un periodo crucial para el desarrollo emocional de los bebés y de las personas, que está entre los 8 y los 18 meses, o entre los 6 y los 18 meses de vida. Ese es el periodo en que los niños aprenden a regular sus emociones. Así que podemos afirmar después de estos estudios que realmente esos tres primeros años de vida de un bebé son sumamente importantes para fijar, para poner las bases de la futura personalidad del individuo. Por lo tanto, yo aquí como orientador y como terapeuta familiar, yo quiero hacer un llamado a las madres. Cuando tengáis un bebé, a veces las personas o las madres dan más valor a ir a trabajar, ganar dinero y el niño que lo cuide en la guardería o otra persona. Pues yo os recomiendo que lo cuidéis vosotras. El bebé, justamente en esos primeros meses de vida, incluso esos primeros años de vida, necesita vuestros cuidados, no los cuidados de otra persona. Necesita vuestras palabras, vuestras caricias. Que vosotras le deis de mamar a vuestro bebé. Que el bebé sienta esa conexión emocional con su mamá. Y termino con una frase de Swindoll que dice: cada día de nuestra vida hacemos depósitos en el banco de memoria de nuestros hijos. Ha estado con todos vosotros José Luis Lasso.

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Querido oyente, sin duda conoce la historia de la camisa del hombre feliz. Voy a resumirla un poco como introducción al tema de hoy. Era un rey que se hallaba inquieto en su palacio. En nada encontraba satisfacción. Podía complacer todos sus caprichos, pero no era feliz. Sentía un vacío en su corazón, un anhelo profundo de ser dichoso. Sus cortesanos trataron de mil formas de distraer al monarca de su preocupación. Pero el soberano iba enfermando de ansias de felicidad. Ni los médicos ni los remedios podían curarlo. Hubo que llamar al sabio de la corte para que revelara la fórmula milagrosa que podía sanarlo. ¿Cuál fue la receta? Que el rey se ponga la camisa de un hombre feliz. Ante esta indicación singular, salieron del palacio emisarios hacia los cuatro puntos cardinales del reino en busca del hombre dichoso para pedirle su camisa. La cosa parecía fácil, porque todos imaginaban que no tardarían en dar con una persona feliz. Pero la búsqueda fue dura y desanimadora. Ni en las mansiones, ni en las chozas, ni en el campo, ni en la ciudad podían encontrarla. En todo el reino no habían dado con un hombre realmente feliz. Por fin, cuando parecía fracasada la misión y los emisarios volvían desalentados al palacio, oyeron el canto de un hombre que trabajaba en el campo. «Este hombre que canta parece feliz», pensaron todos y fueron a verlo. Era pobre, pero dichoso. ¿Verdaderamente feliz? Sí. Tenía que trabajar duramente para ganarse la vida y alimentar y vestir a su familia, pero vivía contento. Ante este descubrimiento, los visitantes reales le dijeron: «Tienes que darnos tu camisa para el rey». «No puedo», contestó el campesino, «porque no tengo camisa». Y así los emisarios se fueron con las manos vacías. Esta historia destaca el hecho de que el deseo universal de felicidad no es fácil de satisfacer. Y además, que la dicha verdadera se obtiene por caminos muy distintos de los que se siguen comúnmente para conseguirla. Aunque parezca una frase gastada, recordemos que los bienes materiales no aseguran la felicidad a nadie. Esto no significa negar a los ricos el derecho de ser felices, ni tampoco que toda persona pobre pueda vivir contenta. Pero sin ninguna vacilación, debemos recordar que una casa, un terreno, una prenda de vestir, un vehículo, una joya u otro objeto no son sinónimo de felicidad. Muchas personas que tienen estas cosas viven cargadas de penas y preocupaciones. Jesús dijo muy bien que la vida del hombre no consiste en la abundancia de bienes que posee. Tampoco la felicidad del hombre está en satisfacer todas las demandas o deseos de sus sentidos. ¿Por qué? Porque muchas veces esos apetitos o deseos son desmedidos o egoístas, y entonces, al querer satisfacerlos, se va contra las leyes físicas y morales que manejan el organismo, y como consecuencia sobreviene la enfermedad y el hastío. Así lo reconoció el rey Salomón cuando dijo: «No negué a mis ojos ninguna cosa que deseara, ni aparté mi corazón de placer alguno, y he aquí, todo vanidad de vanidades y aflicción de espíritu». Lo mismo podrían decir muchas personas hoy día cuando corren afiebradas tras los placeres sensuales. Cuando al fin de la aventura se despiertan, se encuentran dominados por la amargura y el remordimiento. Lo cierto es que ni el placer, ni los sentidos, ni las posesiones materiales, ni el hecho de alcanzar un cargo, de ostentar un título, de realizar un viaje, de recibir aplausos y honores, nada de eso en sí mismo implica la alegría verdadera. Pero, ¿cómo se puede ser feliz? Una escritora declara: «La felicidad que se procura por motivos egoístas fuera de la senda del deber es desequilibrada, espasmódica y transitoria. Pasa y deja el alma vacía y triste». Y añade: «Mas en el servicio de Dios hay gozo y satisfacción». Fuera de la senda del deber no hay felicidad. Dicho de otra forma, es feliz quien cumple con su deber. El ser humano tiene obligaciones inarrunciables para con Dios, para con su prójimo y para consigo mismo. Cuando afronta estas responsabilidades con lealtad y decisión, experimenta la verdadera dicha, la verdadera felicidad. ¿Cuáles son esos deberes que, una vez cumplidos, proporcionan felicidad? El primero es amar a Dios sobre todas las cosas y depender de Él como el guía de su vida.
La Sagrada Escritura declara en el libro de Proverbios: el que confía en Dios es feliz. Muchas veces cometemos el error de querer afrontar solos las luchas de la vida. Nos dejamos arrastrar por el ritmo del trabajo, del estudio y demás obligaciones sin levantar nuestras mentes al Dios eterno y poderoso. Olvidamos que solo Él otorga la paz y seguridad al corazón. Así es, el infinito Ser Supremo es único y no puede ser sustituido. Solamente Él da sentido a la vida. Él solo puede llenar nuestro vaso. Pero la felicidad aumenta cuando, además de conocer a Jesús, nos disponemos a vivir de acuerdo con sus enseñanzas. Así lo estableció el mismo Maestro de Nazaret cuando, al dar una serie de instrucciones, añadió: si sabéis estas cosas, bienaventurados, felices, dichosos seréis si las hicieres. Hay un gozo singular cuando se practican los mandamientos o leyes de la palabra de Dios. Ella dice que el que guarda la ley es feliz, y que mucha paz tienen los que guardan la ley. Querido oyente, ser honestos, puros e íntegros en todas las cosas, vivir como un cristiano, es poseer la llave de la alegría auténtica. También la palabra de Dios dice que la felicidad se encuentra cuando procuramos el bienestar de nuestros semejantes. El que tiene misericordia de los pobres es feliz. Sin duda dirás que es una fórmula antigua, pero es eterna, de verdadero gozo: hacer el bien a los que nos rodean. Querido oyente, ante estos consejos tal vez te digas: el camino a la felicidad que señala la palabra de Dios es el mejor, el único, pero es muy difícil de transitar. Es cierto que no es fácil vivir en forma abnegada y servicial. Entraña un desafío que está más allá de nuestras fuerzas de voluntad o la sinceridad de nuestros deseos. Sin embargo, no es una meta imposible de alcanzar. Dios no se limita tan solo en indicarnos el camino que debemos recorrer, sino que también nos da la capacidad y la fuerza para recorrerlo. Si tenemos el Espíritu de Cristo dentro de nuestro ser, entonces también tendremos su gozo y seremos plenamente felices. Él nos dará el poder para vivir una vida llena de amor. Querido oyente, acepta hoy la presencia de Jesús en tu corazón, y de esa forma no solo se iluminará tu rostro con una sonrisa, sino que la dicha arderá como un fuego inextinguible dentro de ti. Hasta mañana, si Dios quiere.

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Salomón tenía un plan claro para la construcción del templo y necesitaba los recursos adecuados. Al igual que Salomón, debemos planificar con sabiduría para cumplir con los propósitos que Dios nos da. La planificación y la visión son esenciales para ejecutar la voluntad de Dios en nuestras vidas. Hoy toma tiempo para planificar tu vida según la voluntad de Dios y ve cómo Él abrirá puertas para ti. La planificación bajo la dirección de Dios nos lleva al éxito. Y recuerda, sin estrategia no hay resultados.

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1: Amigos, vamos a la isla Sheheil. Allí nos esperan sorpresas maravillosas.
2: Por un poco de dinero extra, un barquero nos lleva a nuestro objetivo. Estamos buscando una piedra única en el mundo. Tiene un texto grabado que puede unir la historia de Egipto con el mundo de la Biblia. Nos acercamos a la región Nubia. Para los antiguos, la morada del dios Num, dios de las cataratas, de forma humana pero con cabeza y cuernos de carnero. Aquí estaba la primera catarata del Nilo, hoy sumergida como resultado de la presa de Asuán. Hay muchas islas en el río Nilo, habitadas y cultivadas. En esta zona los habitantes ya son de origen nubio, de raza negra,

0: Estamos cerca de Sudán. Estas islas fueron usadas por los faraones como canteras de granito. De aquí tallaron bloques, estatuas y sarcófagos que están hoy en las pirámides, templos y tumbas a cientos de kilómetros. Ahí está, la isla Sejel, nuestro destino.
1: En Egipto hay riesgo de atentados yihadistas. En las zonas turísticas hay muchos soldados con ametralladoras Kalashnikov para dar protección a los visitantes extranjeros. Pero aquí no tenemos nada de todo esto. Nos hemos apartado de las rutas turísticas, así que asumimos ciertos riesgos. Es el Egipto profundo y rural.

0: Esta isla fue una escuela de escribas en piedra, donde los artistas practicaban grabando textos en las rocas. Cada roca de la isla que tuviera una superficie plana fue grabado con sus escrituras para mejorar sus habilidades artísticas.
1: En esta escuela, a los artistas les daban papiros viejos de documentos antiguos y ellos los copiaban en piedra. Muchos exploradores llegaron y expoliaron la isla, se llevaron las piedras grabadas, pero quedan algunas. En el extremo sur queda esta gran roca de granito. Es la que estábamos buscando. La llaman la Estela de la Hambruna. Es única en el mundo, por lo que está escrito en ella. 7 años de hambre en todo Egipto.
2: El río Nilo no crecía a su debido tiempo en un período de 7 años. El grano era escaso, las semillas se secaban en la tierra. Escaso era todo tipo de comida.
1: Esto nos recuerda los 7 años de hambre en la historia bíblica de José, en Génesis 41.
2: Las 7 vacas flacas y feas son 7 años, y las 7 espigas menudas y quemadas por el viento solano serán 7 años de hambre. Y comenzaron a llegar los 7 años de hambre, como José había predicho. Cuando se sintió el hambre en toda la tierra de Egipto, el pueblo clamó por pan al faraón.
3: Si un año no había crecida del Nilo, no había cosecha y había muertes por hambre. Pero 7 años es una catástrofe de dimensiones extraordinarias, una catástrofe nacional.
1: En la historia de Egipto, la crecida del Nilo rara vez fallaba 1 año o 2, máximo 3. Pero 7 años nos parece un evento único. Es un evento que está descrito en la Biblia y es el evento grabado en esta piedra también.
2: En escritura jeroglífica, en 32 columnas verticales, en el texto leemos: Yo estaba de luto en mi trono. Los del palacio estaban afligidos. Mi corazón estaba muy afligido, porque el río Nilo no crecía a su debido tiempo en un período de 7 años. El grano era escaso, las semillas se secaban en la tierra. Escaso era todo tipo de comida. Los niños lloraban, los jóvenes desfallecían. Los corazones de los viejos estaban afligidos. Los templos estaban cerrados, los santuarios cubiertos de polvo. Todos estaban angustiados.
1: Gente que se desmaya, templos cerrados, niños llorando, un panorama espantoso. ¿En qué época sucedió esto?
0: Solo tenemos un dato para fechar el evento. El nombre del faraón Djoser, un rey que vivió 9 siglos antes de José. ¿Podría ser el relato de una hambruna antigua, parecida a la de los tiempos de José?
3: Algunos expertos señalan que el nombre del faraón que figura aquí es falso. John Ashton, David Down y otros afirman que el nombre de Djoser es un añadido posterior que no pertenece al escrito original. Por tanto, es imposible fechar esta historia de los 7 años de hambre.
1: ¿Pero por qué añadir el nombre de Djoser a esta historia? ¿Quién fue este rey Djoser? ¿Qué más podrá revelarnos la escritura de esta piedra? Tenemos que investigarlo. Viajamos al norte del país, a un lugar legendario llamado Saqqara, la necrópolis de la dinastía XII. Todavía hoy podemos sentir aquí la grandeza del faraón Djoser. Su arquitecto, el sabio Imhotep, le construyó la pirámide escalonada de Saqqara. Hace 4.600 años fue la primera construcción colosal que se conoce en el mundo. La pirámide escalonada de Saqqara, obra del gran Imhotep. Imhotep es un personaje único en la historia. Fue astrónomo, médico, principal sacerdote de la ciudad de On. Es el arquetipo del gran sabio de la antigüedad, la persona excepcional bendecida por Dios. Fue el primer arquitecto y el primer ingeniero de la historia de la humanidad. Él fue el primero en construir una pirámide hecha de piedra, porque hasta entonces siempre habían sido de ladrillo. Y es esta precisamente, la gran pirámide escalonada de Saqqara.
3: Desde
4: De Djoser conocemos sus 7 nombres de reinado. En las tumbas se mencionan sus proezas y conquistas. También la construcción de varias ciudades. Nos hablan de él las inscripciones en Sinaí y en Heliópolis. Nos cuentan de cómo abrió minas de cobre y de turquesas, de cómo extendió sus fronteras al este y al sur, hasta de su esposa y de su hija. Pero nunca se menciona que hayan salvado al país del hambre.
3: Otros gobernantes sí se jactaron de haber librado a su pueblo del hambre, pero Djoser no. Probablemente eso no ocurrió.
5: Si Djoser no es el faraón de esta historia, entonces sí es muy probable que se trate de los 7 años de hambre del relato bíblico de José. A día de hoy no hay forma de estar seguro, pero es fácil imaginar un escenario que en el relato original figurase el nombre de un faraón invasor, Ixo, en el tiempo de José.
0: Cuando los egipcios derrotaron a los Ixos, los expulsaron de Egipto y borraron sus nombres de los documentos y monumentos, para no recordar la humillación de esta invasión. Esas inscripciones se han perdido.
5: Siglos después, para darle categoría a la historia, se le añade el nombre del faraón Djoser, ya que este faraón es un faraón emblemático que construyó la primera pirámide. Los ingleses sentían fascinación por el legendario rey Arturo y su mago Merlín. Pues así, los egipcios sentían fascinación por el famoso rey Djoser y su mago Imhotep. Los dos eran venerados en los templos, eran superhéroes nacionales, legendarios. Y los egipcios no podían aceptar esa historia de José, un extranjero, y de un dios hebreo que solucionara la crisis. No, los héroes tendrán que ser de la religión nacional, puramente egipcios. La solución tendrá que venir de un dios egipcio.
3: 1000 años después de la hambruna, un escriba sacerdote pudo pensar: no sé quién sería el rey de esa época, pero si alguien salvó a la nación, tuvieron que ser los divinos Djoser e Imhotep.
5: Y unos siglos más tarde, una copia de ese papiro antiguo fue entregado a un aprendiz de escriba para que haga prácticas y lo grabe en el granito. Y así la escribió en la época ptolemaica en esta roca. Pero miremos más de cerca lo que está escrito en ella.
2: La historia escrita en la roca de la hambruna nos cuenta que no hubo cosechas por 7 años. Estaban desesperados y fueron a hablar con el faraón para buscar una solución. El faraón estaba confuso y no sabía qué hacer. Entonces, el sabio Imhotep le aconsejó volver a la antigua adoración, al dios Nun, dios de las cataratas, río arriba. Debían rendirle culto y ofrendas para que enviase de nuevo las crecidas del río desde sus cataratas. El propio dios Nun se apareció al rey en sueños. Le aseguró sus bendiciones, pero con una condición. Debía buscar las piedras y materiales más sofisticados y construir con ellos un templo para él, como nunca se hubiera hecho antes. El faraón lo hizo. Construyó un templo al dios Nun junto a la primera catarata, en la isla Elefantina. Entonces el Nilo volvió a tener sus crecidas. Las cosechas fueron abundantes. El pueblo vivía con prosperidad y alegría.
5: Una bonita historia, pero le falla el final. La solución aquí es construirle un templo. Los templos egipcios no se construían en unos meses. Son estructuras grandes, con grandes bloques de piedra. Un templo que deba impresionar al dios Nun podría tomar años. Aunque solo tardasen 3 años, hay que sumarlos a los 7 años de hambre que ya llevaban antes. Es demasiado tiempo sin comer, ¿no te parece? Da la sensación de que no nos cuentan toda la verdad.
6: El final que relata la Biblia es que los 7 años de hambre sencillamente terminaron. Es mucho más sensato, coherente, aceptar el final que relata la Escritura.
5: Solo hay una forma de sobrevivir a 7 años sin cosechas. ¿Cuál? La que encontramos en el relato bíblico. un plan nacional de almacenamiento de comida durante los años anteriores para poder sobrevivir en los años malos. Y esto es lo que sucede en el relato bíblico de José. Nuevamente, la Biblia resulta más creíble.
2: Hemos navegado por el Nilo hasta encontrar la misteriosa Estela del Hambre. Los antiguos egipcios escribieron en el granito el testimonio de los 7 años sin cosechas, como los cuenta la Biblia en la historia de José. Muchos han despreciado los relatos bíblicos, pero las piedras hablan y nos muestran que aquellos hombres vivieron situaciones así, como está escrito. No eran mitos. La realidad de estos hechos parece hoy tan cerca que podemos tocarla con las manos.
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1: El cuerpo del ser humano es una máquina perfecta, que ha sido diseñada para funcionar a la perfección, siempre y cuando la cuidemos convenientemente.
2: En otros consejos abordamos la importancia de los ejercicios y la gimnasia en nuestra vida cotidiana, con algunos trucos realmente interesantes. Sin entrar por el momento en complejas tablas de gimnasia ni indicaciones deportivas que puedan espantar a más de un oyente poco acostumbrado a hacer ejercicio, destacaremos seguidamente algunos remedios efectivos para desengrasar el cuerpo.
1: No queremos reconocerlo, pero el sistema de vida que llevamos no es precisamente el más recomendable para lograr tener un cuerpo armónico en cuanto a las articulaciones.
2: Es evidente que los dedos se moverán a la perfección en el teclado del ordenador. Es normal que el brazo ejecute con diligencia los movimientos destinados a cambiar la marcha del coche y que sepamos cómo tenemos que movernos cuando participamos en un largo fin de semana de compras por la ciudad. Lamentablemente, todos los ejemplos mencionados no son más que una muestra del acortamiento al que nos dirigimos. Es evidente que los dedos se moverán a la perfección en el teclado del ordenador. Es normal que el brazo ejecute con diligencia los movimientos destinados a cambiar la marcha del coche y que sepamos cómo tenemos que movernos cuando participamos en un largo fin de semana de compras por la ciudad. Lamentablemente, todos los ejemplos mencionados no son más que una muestra del acartonamiento al que nos dirigimos.
1: La sociedad en la que estamos inmersos, cada vez menos dinámica y con más recursos para que no tengamos que movernos, está conduciéndonos a una comodidad perpetua en la que plantearse bajar del autobús una parada antes es ya de por sí un contratiempo. No obstante, en la vida corriente de una persona normal aparecen suficientes oportunidades para desengrasar el cuerpo. Veamos alguna de ellas.
2: Dar largos paseos, sobre todo si se realiza en zonas pobladas de árboles, nos ofrece muchísimas ventajas, ya que ello aporta oxígeno a nuestro organismo, lo cual es muy beneficioso. La frase "quien mueve las piernas mueve el corazón" es realmente cierta, pero con algún matiz. Una cosa es mover las piernas por obligación y otra por devoción. Una cosa es moverlas porque llegamos tarde al trabajo, con lo que no disfrutamos del ejercicio, y otra porque sabemos que hacerlo es benéfico. Por todo ello, el mejor consejo que podemos ofrecer es: siempre que se mueva para lograr un beneficio, hágalo con convencimiento de causa y alegría, no como una obligación. Las obligaciones solo nos aportan sentimientos de rencor, mal humor y sensación de pérdida de libertad.
1: Si todos caminásemos al menos una hora al día, tendríamos una salud mejor. Y desde este programa podemos al menos recomendarles que dejen a un lado su sedentarismo, que se pongan a caminar. Si las distancias que tienen que recorrer no son excesivamente largas, pues deberíamos de ir caminando al trabajo, o por lo menos volver de él después de finalizar la jornada con un paseo tranquilo.
2: La mejor manera de caminar es hacerlo tomando conciencia de lo que estamos haciendo, sin cargar excesivo peso y a una velocidad moderadamente rápida. Recordemos que pasear es caminar, pero el desgaste y el ejercicio es menor. Cuando caminamos lo haremos siempre a una velocidad rítmica, pero no exagerada. No se trata de ir esquivando transeúntes por la calle, sino simplemente de llevar un paso un poco rápido.
1: Cuando caminemos debemos de respirar con tranquilidad. La respiración nunca debe de ser forzada. Si notamos que nos falta el aire, reduciremos la velocidad y después nuevamente procederemos a regular la respiración.
2: Y recuerde que estos son consejos para vivir mejor.

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0: Hola amigos, una vez más estamos aquí delante de los micrófonos para intentar compartir con vosotros unos momentos de espiritualidad. Queremos desde nuestra parte daros las gracias, porque Ana, ¿qué sería de nosotros y nuestros oyentes?
1: Pues yo pienso que nada.
0: Nada, ¿verdad?
1: Nada.
0: Pues por eso os queremos agradecer vuestra presencia y, cómo no, a nuestros técnicos, porque es otra parte fundamental. Así es que gracias a ellos y gracias a vosotros que nos escucháis. Y para comenzar hoy, yo creo que a todos nos gusta la historia, por lo menos en alguna faceta. Precisamente hoy vamos a tomar esta referencia, una historia hablando de un personaje, el profeta Daniel. Lo haremos en breves momentos.

0: Pues sí, porque como hemos dicho, el profeta Daniel es uno de esos personajes, yo casi lo calificaría como de los más destacados de las Sagradas Escrituras. Sus profecías anuncian con una exactitud increíble el porvenir con muchos siglos de anticipación e iluminan con un resplandor irreemplazable el mensaje del cristiano. Su estudio es uno de los más fascinantes que se pueden hacer. Sin embargo, no nos referiremos a estas predicciones o a estas profecías, sino a su propia experiencia espiritual, que fue cada vez más profunda y que descubriremos al estudiar el extraordinario libro que lleva su nombre. Si comenzamos desde el primer capítulo, encontraremos a Daniel convertido en un prisionero de guerra, con una edad aproximadamente de unos 17 años, convocado para reunirse con todos los judíos que el ejército caldeo escoltaría en su largo viaje de más de 1000 kilómetros rumbo a Babilonia, la ciudad del exilio. Tal vez, en esa hora crucial, Daniel se sintió tentado a preguntarse, ¿dónde está Dios? Es posible que esa pregunta lo haya acosado en su camino hacia la tierra del infortunio, y mucho más cuando vio a la distancia los templos, los palacios y los edificios de la gran Babilonia, donde iba destinado como esclavo. Debió haber sufrido al contemplar las imágenes de los dioses paganos y el total desconocimiento que padecía esa gente del Dios verdadero. Pero Dios estaba muy cerca de Daniel, y cómo no, obró en su favor. Nabucodonosor, el rey de Babilonia, pidió que se seleccionara a jóvenes prisioneros con el fin de prepararlos para que fueran eficientes funcionarios en su imperio. Y Daniel, junto con 3 compañeros más, formó parte de esa selección. Por orden real, se los debía alimentar con los mismos manjares que se preparaban para la mesa del rey, porque se suponía que era la mejor comida del reino, solamente que provenía de animales que previamente habían sido sacrificados a los ídolos y el vino que se tomaba también había sido ofrecido a los dioses. Daniel y sus compañeros consideraron que si ellos comían esa carne y bebían ese vino, indirectamente estaban participando de la liturgia destinada a honrar dioses falsos, y en su corazón decidieron no contaminarse, sino ser fieles a Dios en todos y cada uno de los aspectos de su vida. Por eso, le hablaron a Melsar, que era el funcionario encargado de la alimentación de los jóvenes, pidiéndole que, en lugar de la comida real, les proporcionara una alimentación constituida por legumbres y agua. La bendición del Altísimo no tardó en manifestarse. Cuando Daniel y sus compañeros fueron a rendir examen ante la presencia del rey, se los encontró en todo sentido 10 veces mejores que los demás jóvenes seleccionados. La experiencia espiritual de Daniel había dado un paso muy importante.
1: La siguiente etapa en el progreso de esta experiencia la encontramos en el capítulo 2 del mencionado libro de Daniel. En él se relata que una noche Nabucodonosor tuvo un sueño impresionante que no podía recordar, pero que entendió llevaba un mensaje de mucha importancia para él. Llamó entonces a los astrólogos, los magos y adivinos profesionales de su corte, para que se lo recordaran e interpretaran. Pero estos fracasaron por completo. El rey, enojado, los condenó colectivamente a muerte. Como entre los condenados se encontraba Daniel y sus compañeros, este pidió que se les concediera un poco de tiempo a fin de consultar a Dios. Y en el curso de la noche, el Señor le reveló a Daniel el mismo sueño del monarca. Además del sueño, también le reveló la interpretación. Ciertamente, Dios se encontraba muy cerca del entonces joven profeta. Vayamos ahora a la sala de audiencias de Nabucodonosor. Imaginaos a Daniel mientras describía el sueño del rey. A medida que lo hacía, el monarca lo iba recordando y reconocía que la declaración del profeta era verdadera. Toda la audiencia se asombró de esto y por medio de Daniel recibió una vislumbre del Dios invisible, pero poderoso, capaz de anunciar el porvenir con mucho tiempo de anticipación. Porque mediante ese sueño, el Señor le reveló al rey y a Daniel, y también a nosotros, el surgimiento y la caída sucesiva de los reinos de Babilonia, Medopersia, Grecia y Roma. Le anunció asimismo la fragmentación del Imperio Romano y el surgimiento de las naciones de la Europa moderna. Más asombroso aún, anunció la desesperación de todos los reinos, la desaparición de todos los reinos de la tierra y su reemplazo por el eterno reino de Dios. ¿Qué sermón predicó Daniel ese día? La verdad, amigos, es que si estudiáramos con detenimiento y sobre todo con oración esta profecía, nos daríamos cuenta de todas las cosas que el Señor nos revela en ella. Pero en fin, volvamos a nuestra historia. Daniel ya no necesitaba más preguntarse dónde estaba Dios. Aprendió, sorprendido sin duda, que estaba presente hasta en la pagana ciudad de Babilonia. La experiencia espiritual de Daniel iba en aumento.

0: Años después, el rey Nabucodonosor volvió a tener otro sueño. En él vio un árbol muy grande y de follaje muy extendido, en el cual vivían toda clase de aves y debajo del mismo se cobijaban toda clase de animales. Mientras el monarca lo contemplaba, descendió un ángel que dijo en alta voz: «Derribad el árbol y cortad sus ramas, quitadle el follaje y dispersad su fruto. Huyan las bestias que están debajo de él y las aves de sus ramas. Mas dejaréis en la tierra el tocón y sus raíces, con ataduras de hierro y de bronce, entre la hierba del campo. Sea mojado con el rocío del cielo y comparta con las bestias la hierba de la tierra. Que le sea cambiado su corazón de hombre y le sea dado un corazón de bestia, y pasen sobre él 7 tiempos. Esta vez, el monarca prescindió totalmente de los adivinos profesionales que tenía en su corte y que le habían fallado la vez anterior, pero eso sí, recurrió directamente a Daniel para que le interpretara ese sueño. En la ocasión anterior, el Señor le reveló al profeta el sueño del rey y su interpretación mientras éste dormía. En esta oportunidad, ya en plena vigilia, el Espíritu Santo le dio a Daniel el significado de lo que el rey había visto en su sueño nuevo. Daniel no se atrevía a darle al monarca la interpretación porque no sería agradable para el rey escucharla, pero al fin lo hizo. Le dijo que ese árbol representaba al mismo rey Nabucodonosor, quien en algún momento perdería la razón y también su trono, y quedaría en esa condición durante 7 años. Pero al cabo de ese tiempo, recuperaría el juicio y también su trono, cuando renunciara a su orgullo y reconociera que el Dios del cielo es el que pone en los tronos a quien él quiere y les quita ese honor cuando no cumplen su voluntad. Las cosas ocurrieron tal y como Daniel las anunció, y la experiencia espiritual de Daniel se hacía cada vez más profunda.
1: Pero el incidente del capítulo 5 es posiblemente el más dramático de todo el libro, pues relata la caída de Babilonia y las circunstancias que rodearon esa catástrofe. La ciudad estaba sitiada por los medopersas, que la rodearon totalmente. No obstante, los babilonios, en su soberbia y en la plena confianza de que su capital era inexpugnable, habían organizado una gran fiesta en la que se bebía mucho vino. En cierto momento, cuando casi todos estaban ebrios, el rey Belsasar, nieto de Nabucodonosor, tuvo la genial idea de traer los vasos sagrados del templo de Jerusalén para que él y sus invitados bebieran vino en ellos, en honor de los dioses paganos. Cuando estaban por hacer ese brindis, súbitamente apareció en la parte superior de la pared una mano que escribió algo extraño. El rey, despavorido, ordenó que le trajeran urgentemente a Daniel para que le tradujera esa extraña escritura. Para entonces, el profeta ya era un anciano. Habían transcurrido unos 68 años desde que llegó a Babilonia. Si recordáis, tenía 17 años cuando él llegó a Babilonia. O sea, que en esos momentos tendría unos 85 años de edad. Por eso sorprende la energía con que reprendió al monarca por su blasfemia, y al traducir la misteriosa escritura en la pared, le anunció la caída del imperio y su propia ruina. En esa misma noche, los medopersas tomaron la ciudad y Belsasar perdió la vida. La presencia de Dios se manifestó entonces en el enérgico testimonio que dio el profeta. El Señor estaba indudablemente junto a Daniel.

0: Introducidos ya en el capítulo 6, la escena podemos contemplar que es total y absolutamente medo-persa. Pero el primer ministro del nuevo imperio sigue siendo Daniel, objeto de celo y envidia de los cortesanos, los cuales tejieron una complicada trampa para lograr no solo su destitución, sino su propia destrucción. Ciertamente, estos hombres convencieron al rey Darío para que promulgara una ley, en virtud de la cual, durante un mes, nadie debía suplicar nada de ningún dios sino solo del rey, y quien desobedeciera sería lanzado en un foso con leones para convertirse en alimento de esas fieras. Sin embargo, para Daniel era más peligroso quedarse sin adorar a Dios que hacerle frente a los leones, de modo que ignoró el decreto real y tres veces al día oraba con el rostro dirigido hacia Jerusalén, como era su costumbre desde hacía ya mucho tiempo. Y por este motivo, Daniel fue arrojado al foso de los leones. Al día siguiente, el rey, que tardíamente se dio cuenta de que había caído en una trampa, fue a ver qué le había sucedido a su ministro Daniel. Pero este le habló a través de la pesada piedra que cubría la boca del foso para informarle que estaba bien y que estaba vivo, puesto que el Dios a quien él servía había enviado a su ángel para que cerrara las fauces de los leones. Fue la primera vez que el Señor envió a uno de sus ángeles para asistir de una forma personal al anciano profeta Daniel.
1: En el capítulo 8, Dios le dio a Daniel no un sueño, sino una visión, en plena vigilia. Vio el mismo desfile de los imperios, pero con símbolos diferentes y con detalles adicionales, tanto de la obra de Dios como de los contraataques del enemigo. Como el mensaje le resultó confuso, el Señor le envió no a cualquier ángel para que se lo explicara y aclarase, sino al mismísimo ángel Gabriel, quien, según muchos estudiosos de las Escrituras, sería el que ocupó el lugar del ángel Lucero, cuando, como consecuencia de su rebelión, perdió su puesto y se convirtió en Satanás. La explicación de Gabriel sobre la visión del capítulo 8 quedó truncada porque el profeta enfermó. Enfermó al no poder entender un detalle crucial de la misma, porque Jeremías afirmaba que el exilio babilónico duraría 70 años, y aparentemente a él se le comunicaba que duraría el escalofriante lapso de 2.300 años. A raíz de esto, el profeta ayunó y oró para pedirle a Dios que le explicara esa aparente contradicción. En respuesta a su ferviente plegaria, Daniel nos cuenta que el Señor envió de nuevo al ángel Gabriel para comunicarle que había recibido la orden de descender y darle más explicaciones y aclaraciones al profeta. Y le dio una razón muy especial. Esa razón la encontramos en el versículo 23 del capítulo 9 de Daniel. Y es la siguiente. Le dijo: porque tú eres muy amado. Y el ángel del Señor le aclaró que la profecía de Jeremías relativa a los 70 años de exilio era correcta. Los 2.300 años se referían, en cambio, al momento cuando había de comenzar en el cielo la etapa inicial del juicio final, previa a la segunda venida de Jesús, para determinar quiénes de los que a través de los siglos han profesado ser seguidores del Señor, lo han sido en verdad y tienen asegurada su ciudadanía en el reino de los cielos.

Y así llegamos ya a la última visión de Daniel. Visión en la que se destaca que el bien triunfará definitivamente sobre el mal y el reino de Dios se extenderá por toda la tierra. La visión llega a su apogeo con la aparición personal de Dios para hablar con Daniel y asegurarle que resucitaría en el día postrero, y le dirigió palabras de consuelo. Eso es lo que los teólogos llaman una epifanía. Amigo oyente, el libro de Daniel comienza con un Dios aparentemente ausente, que poco a poco se le fue revelando cada vez más al profeta por medio de diferentes circunstancias, hasta culminar con esa gloriosa manifestación del amor de Dios hacia quien siempre le fue fiel y que en verdad se gozó en vivir en comunicación íntima y personal con Dios. Cada situación en la vida de Daniel le permitió profundizar en su experiencia con el Dios en quien él confiaba. Ojalá que nuestra relación con Dios sea muy semejante a la de Daniel, a fin de que nuestras propias experiencias y experiencias espirituales sean cada día más y más profundas.

Esta es la historia bíblica para hoy, Lucas 8, 43 al 46. Pero una mujer que padecía de flujo de sangre desde hacía 12 años y que había gastado en médicos todo cuanto tenía y por ninguno había podido ser curada, se le acercó por detrás y le tocó el borde de su manto y al instante se detuvo el flujo de su sangre. Entonces Jesús dijo, ¿quién es el que me ha tocado? Y negando todos, dijo Pedro y los que con él estaban, Maestro, la multitud aprieta y oprime y dices, ¿quién es el que me ha tocado? Pero Jesús dijo, alguien me ha tocado, porque yo he conocido de que ha salido poder de mí. He leído unos cuantos libros sobre la vida y las enseñanzas de Jesús y me sorprende ver cómo dos autores pueden leer la misma Biblia y escribir desde dos ópticas completamente distintas. Un autor escribe como si conociera acerca de Jesús y el otro escribe como si conociera a Jesús. ¿Cómo es posible que ambos hombres hayan pasado mucho tiempo estudiando la persona de Jesús, pero uno de ellos siga sin haber sido transformado? La respuesta se encuentra en el texto bíblico para hoy, donde una mujer enferma, que había gastado los ahorros de su vida visitando a los médicos, llega a Jesús y toca la punta de sus vestiduras por fe, y de inmediato, en medio de los empujones de la multitud, Jesús se detiene y dice, ¿quién me ha tocado? Los discípulos no pueden creer lo que están escuchando y le responde, ¿qué quiere decir Jesús? Hay cientos de personas aquí y todas te están empujando. ¿Qué quiere decir con quién me ha tocado? ¿Puedes verlo? Cientos de personas se juntan alrededor de Jesús, tan cerca de Él que están literalmente empujándolo. Pero Él se detiene cuando alguien lo toca por fe esperando una transformación. Esa es la diferencia entre las personas que conocen acerca de Jesús y las que conocen a Jesús. Y cuando acudes a Jesús en busca de datos, simplemente porque te gusta estudiar filosofía o teología, todo lo que vas a conseguir es llenar tu cabeza con datos. Y tus datos no serán tan buenos porque todavía no conoces al hombre que estás estudiando. Te vas a perder el fondo de la cuestión, aun cuando le hayas dedicado horas y horas al estudio. Pero cuando llegas a Jesús esperando una transformación, allí aparece la diferencia. Cuando lees la Biblia con el corazón abierto, pidiéndole a Dios que te cambie, todo el cielo se detiene. Y Jesús le dice a los ángeles, un momento, alguien me ha tocado. Créeme que todo el mundo empuja a Jesús y lo molesta cada minuto de cada día. Pero Él nota tu presencia cuando te acercas con fe. No importa cuán ocupado esté el mundo con todos sus problemas políticos, hambres y enfermedad, no hay duda de que Dios se da cuenta cuando tú te acercas para tocar la punta de su manto, creyendo que Él hará una diferencia en tu vida. ¿Cómo hacen algunas personas para leer la Biblia y no ser transformadas? ¿Es porque son parte de la multitud? ¿Les gusta estar cerca de la acción? ¿Adoran filmar documentales o escribir libros sobre el Jesús histórico? Pero no pueden atraer la atención del cielo como la persona sencilla que toca a Jesús por fe. Cuando aquella mujer tocó el borde del manto, Él hizo una pregunta realmente importante. ¿Quién me ha tocado? Y cuando llegas a Él por fe, te dice lo mismo. ¿Quién es? No es porque no sepa quién eres. Es más bien una expresión para decirte que le interesa conocerte mejor. Es por eso que estudiar la Biblia con la esperanza de que sus promesas se apliquen a ti y puedan cambiar tu vida es realmente una mejor manera.

Recientemente se ha descubierto que los escritos de Joseph Wagoner y Alonso Trevor Jones son como una mina de oro abandonada, una mina de verdades y buenas noticias. Casi en cada página de la Biblia vieron una buena noticia. De todo esto resulta algo conmovedor que hace vibrar el corazón para siempre. Es fácil ser salvo y difícil estar perdido si comprendemos hasta qué punto la buena noticia es buena. Es con inmenso placer que presentamos estos deliciosos bocados cotidianos de buenas noticias. Pueda producir a todos vosotros tanto placer oírlas como a nosotros reunirlas y llevarlas a vuestros oídos. ¿Por qué no debemos ceder a las incitaciones de la carne? Leamos las palabras del apóstol Pablo en su carta a los Gálatas en el capítulo 5 y versículos 16 al 17. Digo pues, andad en el Espíritu, y no satisfagáis los deseos de la carne, porque el deseo de la carne es contra el Espíritu, y el Espíritu es contra la carne, y estos se oponen entre sí para que no hagáis lo que quisiereis. Los hijos de Dios tienen la mente del Espíritu, la mente de Cristo. Así pues, con la mente, como dice el apóstol Pablo en su carta a los Romanos en el capítulo 7 y versículo 25, sirven a la ley de Dios. En consecuencia, todo el que es guiado por el Espíritu de Dios y tenga la mente de Cristo, cumple la ley, porque el Espíritu se derrama extensamente en el corazón y todo aquello que constituye un obstáculo es abandonado, ya que el amor de Dios en sí mismo es cumplimiento de la ley. Por otra parte, quien sea guiado por la carne y tenga la mente de la carne, hace las obras de la carne, sirve a la ley del pecado. Quien sea guiado por la carne no puede hacer el bien que quisiera, sirve a la ley del pecado. Está, como dice el apóstol Pablo en su carta a los Romanos en el capítulo

capítulo 3 y versículo 19, bajo la ley. En el texto que hemos leído, la carne, en su verdadera naturaleza carnal, pecadora, está todavía presente en aquella persona que tiene el Espíritu de Dios y dispuesta a actuar contra el Espíritu. Es decir, cuando alguien está convertido y por tanto atraído bajo el poder del Espíritu de Dios, no está completamente librado de la carne, de la que está actualmente alejado con sus tendencias y sus deseos, pero no puede afirmar que no es tentado y que no tenga más contienda. No, esa misma carne degenerada y pecaminosa aún está presente con sus tendencias y deseos. Pero el individuo ya no está más sujeto a ellos, a esas tendencias y deseos. Es librado de la sujeción de la carne con sus tendencias y deseos, y ahora está sujeto al Espíritu. Ahora está sujeto al poder victorioso que somete y crucifica y mantiene controlada la carne pecadora, tal como es con sus afectos y sus concupiscencias.

Entramos en los capítulos más intensos del conflicto entre el bien y el mal. En el capítulo de hoy, Jesús denunciará claramente las actitudes de los fariseos. Era el último día que Cristo enseñara en el templo. Frente al joven Galileo sin honores terrenales ni insignias reales, los sacerdotes con sus ropas de lujo, los escribas con sus rollos y los gobernantes con sus credenciales. La gente estaba perpleja. Por un lado, se sentían atraídos por las lecciones del joven maestro, pero por otro lado, habían respetado siempre a los sacerdotes y rabinos por su inteligencia y piedad aparente. En asuntos religiosos, ellos siempre habían sido la autoridad, pero en sus caras veían ahora confusión y derrota. Jesús siempre había querido alcanzar a los sacerdotes e instruir a todos mediante sus claras enseñanzas, pero ellos se habían empeñado en no creer. Era necesario que Jesús hablase con mayor claridad. La gente estaba esclavizada por su actitud reverente hacia la tradición y por su fe ciega en un sacerdocio corrompido. Cristo debía romper esas cadenas. El carácter de los sacerdotes, gobernantes y fariseos debía ser expuesto plenamente. Jesús invitó a sus oyentes a hacer lo que los rabinos les enseñaban según la ley, pero no a seguir su ejemplo, puesto que ellos mismos no practicaban sus propias enseñanzas. Jesús dijo, «Porque atan cargas pesadas y difíciles de llevar, y las ponen sobre los hombros de los hombres, pero ni aun con un dedo las quieren mover ellos». Los fariseos imponían una multitud de reglamentos fundados en la tradición que restringían irracionalmente la libertad personal. Su objetivo constante consistía en hacer ostentación de su piedad. Los judíos del tiempo de Cristo se escribían en tiras de pergamino o filacterias que se ataban en forma visible en derredor de la cabeza y de las muñecas. Pretendían cumplir el mandato de Moisés, pero esto no daba a la ley de Dios dominio más firme sobre la mente y el corazón. Buscaban llamar la atención y mostrar un aire de devoción capaz de inspirar reverencia al pueblo. Jesús les dijo, «Hacen sus obras para ser mirados de los hombres, porque ensanchan sus filacterias y extienden los flecos de sus mantos, llaman los primeros asientos en las cenas y las primeras sillas en las sinagogas y los saludos en las plazas y ser llamados por los hombres rabí». Jesús denunció la ambición egoísta que se conformaban con aparentar mientras el corazón estaba lleno de avaricia y envidia. Jesús enseñó enfáticamente a la gente que no debía dar a ningún hombre un título de honor que indicase su dominio de la conciencia y la fe. El Salvador continuó, «El que es mayor de vosotros sea vuestro siervo, porque el que se ensalce será humillado, y el que se humille será ensalzado». En la estima del cielo, la grandeza del carácter consiste en vivir para el bienestar de nuestros semejantes en obras de amor y misericordia. Jesús denunció a aquellos que con falsas enseñanzas cegaban la mente de aquellos que de otra manera hubieran recibido el conocimiento del reino. Además, los escribas y fariseos conquistaban la confianza de viudas piadosas y les indicaban que era su deber dedicar su propiedad a fines religiosos. Para cubrir su falta de honradez, ofrecían largas oraciones en público y hacían gran ostentación de piedad. Cristo declaró que esta hipocresía les atraería mayor condenación. La misma reprensión que hay sobre muchos que en nuestro tiempo hacen alta profesión de piedad. Su vida está manchada de egoísmo y avaricia, pero arrojan sobre ella un manto de aparente pureza, y así, por un tiempo engañan a sus semejantes, pero no pueden engañar a Dios. Él lee todo el propósito del corazón y juzgará a cada uno según sus obras. Jesús estaba en el atrio donde se hallaban los cofres del tesoro, y miraba a los que venían para depositar sus donativos. Muchos de los ricos traían sumas elevadas que presentaban con gran ostentación. Jesús miraba la escena con tristeza hasta que vio a una pobre viuda acercarse con vacilación, anhelando hacer algo, por poco que fuese, en favor de la causa que amaba. Miraba el donativo que traía en la mano. Era muy pequeño en comparación con lo que traían aquellos que la rodeaban, pero era todo lo que ella poseía. Aprovechando su oportunidad, echó apresuradamente sus dos blancas y se dio vuelta para marcharse. Pero al hacerlo, notó que la mirada de Jesús se fijaba con fervor en ella y decía a sus seguidores, «De verdad os digo que esta pobre mujer echó más que todos». Lágrimas de gozo llenaron sus ojos al sentir que era comprendida y apreciada. Hizo lo que pudo, y su acto había de ser un monumento a su memoria para todos los tiempos y su gozo en la eternidad. Su corazón acompañó a su donativo, cuyo valor se había de estimar
no por el de la moneda, sino por el amor hacia Dios y el interés en su obra que había impulsado tal acción. A los ojos del cielo, según dijo Jesús, ella echó más que todos. Es el motivo lo que da carácter a nuestros actos. No son las cosas grandes que todo ojo ve y que toda lengua alaba lo que Dios tiene por más precioso. Los pequeños deberes cumplidos alegremente, los pequeños donativos dados sin ostentación y que a los ojos humanos pueden parecer sin valor, se destacan con frecuencia más altamente a su vista. Un corazón lleno de fe y de amor es más apreciable para Dios que el don más costoso. A lo largo de la historia, la influencia del pequeño donativo de la viuda ha sido como un arroyo, pequeño en su principio, pero que se ensancha y se profundiza a medida que va fluyendo en el transcurso de los siglos. Ha contribuido de mil maneras al alivio de los pobres y a la difusión del Evangelio. El ejemplo de abnegación de esa mujer ha obrado y vuelto a obrar en miles de corazones en todo el país, en toda época. Ha impresionado tanto a ricos como a pobres y sus ofrendas han aumentado el valor de su donativo. La bendición de Dios sobre las blancas de la viuda ha hecho de ellas una fuente de grandes resultados. El Salvador continuó denunciando a los escribas y fariseos, puesto que interpretaban los requerimientos de Dios según su propia norma falsa y estrecha. Presumían de hacer delicadas distinciones en cuanto a la culpa comparativa de diversos pecados, pasando ligeramente sobre algunos y tratando a otros que tal vez eran de menor consecuencia como imperdonables. Por grandes sumas de dinero, pasaban a veces por alto crímenes graves. Al mismo tiempo, estos sacerdotes y gobernantes pronunciaban en otros casos severos juicios por ofensas triviales. ¡Ay de vosotros, escribas y fariseos hipócritas, porque diezmáis la menta y el eneldo y el comino, y dejasteis lo que es más grave de la ley, a saber, el juicio y la misericordia y la fe! Esto era necesario hacer sin dejar de hacer lo otro. En estas palabras, Cristo condenó el abuso de una obligación sagrada ordenada por Dios. Los gobernantes judíos reconocían la obligación de pagar el diezmo, pero no dejaban a la gente libre para ejecutar sus propias convicciones del deber. Como Dios lo dio, el sistema era justo y razonable, pero los sacerdotes y rabinos habían hecho de él una carga pesada. Todo lo que Dios ordena tiene importancia. Cristo reconoció que la devolución del diezmo es un deber, pero demostró que no podía disculpar la negligencia de otros deberes. Los fariseos ocupaban la mente de los hombres con distinciones triviales y apartaban su atención de las verdades esenciales. Los asuntos más graves de la ley, la justicia, la misericordia y la verdad eran descuidados. Esto, dijo Cristo, era necesario hacer, sin dejar de hacer lo otro. Otras leyes habían sido pervertidas igualmente por los rabinos. En las instrucciones dadas por medio de Moisés, se prohibía comer cosa inmunda, pero los fariseos fueron más allá, puesto que en otras cosas exigían a la gente que colase toda el agua que bebiese por si acaso contuviese el menor insecto capaz de ser clasificado entre los animales inmundos. Jesús denunció la hipocresía de los escribas y fariseos comparándolos con una tumba blanqueada y hermosamente decorada, pero que oculta en su interior restos putrefactos. La santidad externa de los sacerdotes y gobernantes ocultaba iniquidad. ¡Ay de vosotros, escribas y fariseos hipócritas, porque edificáis los sepulcros de los profetas y adornáis los monumentos de los justos! A fin de manifestar su estima por los profetas muertos, los judíos eran muy celosos en hermosear sus tumbas, pero no aprovechaban sus enseñanzas ni prestaban atención a sus reprensiones. Al igual que hoy, en los días de Cristo, se manifestaba consideración supersticiosa hacia los lugares de descanso de los muertos y se prodigaban grandes sumas de dinero para adornarlos. Muchos son culpables de descuidar a la viuda y a los huérfanos, a los enfermos y a los pobres, para edificar costosos monumentos en honor a los muertos. Gastan pródigamente el tiempo, el dinero y el trabajo con ese fin, mientras que no cumplen sus deberes para con los vivos, deberes que Cristo ordenó claramente. Los fariseos se decían unos a otros: si hubiésemos vivido en los días de nuestros padres, no habríamos participado con ellos en el derramamiento de la sangre de los siervos de Dios. Al mismo tiempo, se proponían quitar la vida de su hijo. Esto debiera ser una lección para nosotros. Muchos declaran: si hubiésemos vivido en su tiempo, habríamos recibido gozosamente sus enseñanzas. Nunca habríamos participado en la culpa de aquellos que rechazaron al Salvador.
Pero cuando la obediencia de Dios requiere abnegación y humillación, estas mismas personas ahogan sus convicciones y se niegan a obedecer. Así manifiestan el mismo espíritu que los fariseos, a quienes Cristo condenó. El pecado de los sacerdotes y gobernantes era mayor que el de cualquier generación precedente. Al rechazar al Salvador, se estaban haciendo responsables de la sangre de todos los justos muertos desde Abel hasta Cristo. Además, mirando hacia adelante, Jesús declaró que la impenitencia de los judíos y su intolerancia para con los siervos de Dios sería en lo futuro la misma que en lo pasado. Profetas y sabios, llenos de fe y del Espíritu Santo como Esteban, Santiago y muchos otros, iban a ser condenados y muertos. La voz de Jesús era clara y estaba llena de reprensión y condenación. Los oyentes se estremecieron. La indignación de Cristo iba dirigida contra la hipocresía, los groseros pecados por los cuales los hombres destruían su alma, engañaban a la gente y deshonraban a Dios. Jesús supo discernir la obra de los agentes satánicos en las actitudes de los sacerdotes y gobernantes. Aunque denunció el pecado, no habló palabras de represalia. Sentía una santa ira contra el príncipe de las tinieblas, pero no manifestó irritación. Así también el cristiano conservará en Cristo la serenidad y el dominio propio cuando denuncia el pecado. La compasión divina se leía en el semblante del Hijo de Dios, mientras dirigía una última mirada al templo y luego a sus oyentes. Con voz ahogada por la profunda angustia de su corazón y amargas lágrimas, exclamó: «Jerusalén, Jerusalén, que matas a los profetas y apedreas a los que son enviados a ti. ¿Cuántas veces quise juntar a tus hijos como la gallina junta a sus pollos debajo de las alas, pero no quisiste?». Los fariseos y saduceos quedaron todos callados. Jesús reunió a sus discípulos y abandonó el templo como vencedor de la contienda. Grandes fueron los resultados de las palabras del Salvador a esta muchedumbre llena de asombro y pavor en el templo de Jerusalén. Pero Israel como nación se había divorciado de Dios. Las ramas naturales del olivo estaban quebradas. Mirando por última vez al interior del templo, Jesús dijo con tono patético y lastimoso: «He aquí, vuestra casa os es dejada desierta». Desde entonces, sus ceremonias no tendrían significado, sus ritos serían una mofa. Hemos llegado, querido amigo, al final de este audio. Si quieres, nos volvemos a encontrar en el resumen del capítulo 68, en el atrio exterior.

En el área de Washington, New Hampshire, vivían dos hombres que junto a Frederick Wheeler fueron fundamentales en la historia del sábado. Son Thomas Prebble y Cyrus Farnsworth. Prebble escribió un folleto titulado Folleto que muestra que el sábado debe ser observado como el día de descanso. Este folleto fue muy importante. Se leyó en Paris Hill, Maine, y también llegó a la casa de Joseph Bates. Bates lo leyó y se convenció acerca de ello, pero quería investigar más a fondo. Joseph Bates escuchó acerca de un grupo de guardadores del sábado en Washington, New Hampshire, y antes de tomar una decisión, quiso visitarles. Viajó en tren y en carro hasta la ciudad de Hillsborough, donde vivía Frederick Wheeler. Llegó a las 10 de la noche, pero a pesar de ello, le invitaron a pasar. Dijo que quería estudiar todos los argumentos bíblicos a favor del sábado. Aquella noche, ambos estudiaron la Biblia y hablaron durante toda la noche hasta la mañana. Joseph Bates tomó notas. Por la mañana, ambos oraron y prometieron dedicar sus vidas a la predicación de la verdad del sábado. Al día siguiente, ambos hombres viajaron 20 kilómetros hasta la casa de Cyrus Farnsworth. Allí, en un cálido día, en el jardín delantero y bajo la sombra de los arces, Frederick Wheeler y Cyrus Farnsworth continuaron el denso estudio bíblico sobre el sábado. Esto, junto con el folleto publicado por Prebble, hizo que Bates estuviera ahora plenamente convencido. Se despidió y comenzó su viaje de 3 días de regreso a casa, con mucho en lo que pensar. Al llegar a Fairhaven y mientras caminaba a casa desde la estación de tren, se encontró con su vecino James Monroe Hall, mientras cruzaba el puente desde New Belfort a Fairhaven. Este le saludó con la pregunta, ¿qué noticias nos trae Capitán Bates? A lo que él contestó, las noticias son que el sábado es el verdadero día de reposo. Después de una corta conversación, Bates acordó una reunión con el señor Hall y otros adventistas para estudiar este tema. Al siguiente sábado, el señor Hall guardó el día de reposo y su mujer una semana después. Bates fue esencial para la adopción del sábado como día de reposo por parte de los desilusionados adventistas. Él sentía la responsabilidad de enseñar sobre este asunto y él iba a ser fundamental para convencer a muchas personas, en particular a James y Ellen White. Joseph Bates estaba en casa escribiendo cuando su mujer vino y le dijo que necesitaba algo más de harina para terminar un bizcocho que estaba preparando. Fue a la tienda y compró 100 gramos de harina con los últimos centavos que tenía. Su mujer Prudence estaba muy enfadada. En primer lugar, porque ya había usado todo el dinero que tenían. Y en segundo lugar, porque solo tenían para 100 gramos de harina. Le preguntó qué es lo que pensaba hacer, a lo que él le contestó que escribiría un libro sobre el sábado y lo difundiría al mundo. Al cabo de media hora, sintió que debía ir a la oficina de correos. Cuando llegó, había una carta para él. No tenía dinero ni aún para pagar la carta, pero le pidió al de la oficina de correos que la abriera por él. Cuando la carta se abrió, había un cheque con valor de $10. Utilizó el dinero para comprar todo tipo de víveres en la tienda y pagar la publicación sobre el sábado que estaba preparando. Durante los siguientes años, la verdad sobre el sábado creció de forma extraordinaria. En 1848, hubo 6 grandes series de conferencias sobre el sábado y Bates presentó la mayoría de ellas. Después del gran chasco de 1844, se habían propagado diferentes vientos de doctrinas, pero Dios usó la verdad del sábado para unir a su pueblo. Proverbios 4:18 dice, «Mas la senda de los justos es como la luz de la aurora, que va en aumento hasta que el día es perfecto». Dios poco a poco estaba guiando a su pueblo hacia una comprensión completa de su palabra. Sigamos a Dios mientras Él nos guía día a día, paso a paso.

0: ya están aquí nuestros chicos de Casos y Cosas. ¿Qué tal, David? ¿Qué tal, Marcus?
1: Muy bien.
2: ¿Cómo estáis? Como siempre. Bien.
0: Como siempre, ¿estáis bien?
2: Claro.
0: Bueno, hombre, no sabéis el peso que me quitáis de encima.
2: Lo creo.
0: Bueno, escuchadme, ¿de qué vamos a hablar hoy?
1: Pues, corchos.
2: Exactamente.
0: ¿El qué? ¿Perdona?
2: El corcho sobre el corcho.
0: Ah, el corcho. Ah, bueno, me suena que ya habíamos hablado del corcho.
2: No.
0: Me sonaba. Bueno, pues va, vamos a sorprendernos. Venga.
2: Pues el primer...
0: ¿Quién empieza?
2: Yo.
0: Muy bien.
1: Siempre él.
2: El primer uso de hoy es para preparar un cebo para pescar. Toda la gente lo sabe,
0: cebo,
2: ¿verdad?
0: Sí, esto yo lo he visto. Ya sabes que nunca he pescado.
2: No. Pues yo he pescado una vez y lo siento por a los que le guste, pero a mí no me gusta.
0: No te gusta.
2: Si no tengo un libro o algo para que esté haciendo mientras esperar que se mueva...
0: Claro, a veces es un poco aburrido, ¿no?
2: Exactamente.
1: O socializarte, hablar con los que tienes al lado.
2: Sí, también, pero si estoy solo... Ah. Además, hay que madrugar mucho y eso a mí no me va.
0: Ah, ya te hemos averiguado. Tú
2: pero bueno, para la gente que quiera hacer un cebo de estos baratos y...
0: De pesca, sí.
2: Exactamente, con mucha imaginación, pues coges un tapón de botella de vino, uh-huh. Un corcho.
0: Ah, sí.
2: Y le grapas en la parte superior una grapa, pero que no entre totalmente en el corcho, que haya un agujero entre la grapa y el corcho.
0: Muy bien, muy bien.
2: Y por ahí metes el hilo de pesca... Uh-huh. Y luego, al pasar el hilo, sí que grapas otra vez hasta que
0: lo
2: se...
0: aprietas,
2: exactamente.
0: Muy bien.
2: Y así, pues luego, al otro extremo...
0: Del flotador, ¿no?
2: Sí.
0: Que hace el corcho.
2: Y si quieres, lo pintas de color de este fosfito para que se vea. Y
0: bueno.
2: Es...
0: Muy bien, ya tenemos la primera práctica. Bueno, pues de vino, de champán, también.
2: Sí, de cualquier cosa.
0: Cualquier corchito de estos de plástico, muy bien.
2: ¿De plástico?
0: Digo, de...
1: De corcho.
0: Me he equivocado.
2: Corcho de corcho.
0: David...
1: Pues cuando cosemos, si no tenemos al lado el alfiletero, pues
0: sí.
1: Para improvisar uno, ya
0: ah,
1: que
0: bueno,
1: son
0: bien.
1: Muy fáciles
0: sí,
1: de
0: sí.
1: Atravesar y se quedan allá.
0: Para clavar las agujas y que no se nos pierdan a veces,
2: sí.
0: Muy bien.
2: Yo a veces lo pongo en el tablón de anuncios de mi habitación.
0: También, bueno, porque es de corcho.
2: Claro.
0: Muy bien.
1: Sí.
0: Bueno, es práctico, eso sí. Luego no perdamos el corcho, el tapón de corcho. ¿Ves?
2: Exactamente. O si no, lo metemos con la botella ahí y seguro que no lo perdemos.
0: Sí. Muy bien, ¿qué más tenemos?
2: Pues con un tablón de corcho, de estos que son viejitos y que ya quieres cambiarlo, pues lo puedes reutilizar, pero uh-huh. ¿Sabes cómo?
0: No.
2: El primer uso es para hacer una fuente, para ponerlo caliente encima.
0: Sí.
2: Y el segundo es para poner por debajo de las cosas para que no se rayen los muebles.
0: Ah, bueno. ¿Te
2: entiendes?
0: Refieres a un salvamuebles o algo
2: sí,
0: así?
2: Sí, exactamente,
0: que
2: para
0: cuando
2: que no
0: llevas
2: se...
0: la olla caliente a la mesa para
2: ese
0: que no se...
2: Ese es el primer uso.
0: Muy bien.
2: Con el
0: sí, es
2: tablón.
0: Un protector, exactamente.
2: Y luego, pues otras cosas, le pegas ahí trocitos
0: uh-huh.
2: que, y así evitas que se rañen...
0: Bien.
2: La mesa,
0: está
2: los
0: bien,
2: muebles.
0: Sí, para proteger cualquier superficie que no queremos
2: sí.
0: que se raye y tal.

0: es muy interesante.
1: Muy bien, ¿no? Está muy bien, es interesante. Venga, David, ¿qué más?
2: Pues como casi todas las botellas tienen el mismo diámetro y son compatibles,
1: ¿sí?
2: Y si de alguna botella has perdido el tapón, pues lo encorchas.
1: Bueno, nos puede servir. Sí, a veces, ¿sabe lo que pasa? Que los tapones de corcho, como se ponen normalmente con máquinas,
0: sí,
1: suelen entrar muy a presión, ¿no? Y después, cuando tú lo quieres poner con la mano, cuesta, ¿eh? En esos casos, lo que se puede hacer con una pequeña navajita, le cortas un poquito y ¡clac!
2: O estar cachos.
1: O estás, bueno, sí, o tener mucha fuerza.
0: Yo lo he intentado y a mitad lo metía. Sí, pero no, luego ya se salía.
1: Se puede meter, ¿no? Pero que entra con, claro, sí, como son las máquinas lo que lo hacen. Y además el corcho con el líquido que hay adentro se infla también. O sea que es difícil a veces volver a ponerlo, pero se corta con una navajita.
0: Sí.
1: Muy bien. Bueno, seguimos.
0: Pues para hacer un pitorro.
1: Un pitorro.
0: Para el aceite o para el vinagre.
1: Ah, vale. De acuerdo.
0: ¿Entiendes?
1: Para que salga así, como un pequeño orificio, ¿no?
0: Exactamente.
1: Muy bien.
0: Pues cortamos en forma de cuña el corcho de vino, de champán.
1: De lo que sea, o de aceite.
0: Y luego pues lo adaptamos a nuestra botella de cristal de aceite o de vinagre.
1: Muy bien.
0: Y le hacemos otro agujero para que por uno salga el vinagre y por otro entre el aire.
1: Exactamente, porque si no, a veces no cae.
0: Claro, o si no, otra alternativa sería cuando sacas con el sacacorchos...
1: Uh-huh.
0: Pues se hace un agujero, pues continúas también ese agujero y metes por ahí dos pajitas, una para el aire y otra,
1: para el líquido.
0: Exactamente,
1: que sea.
0: Es muy buena idea.
1: Bien, buena idea.
0: Es muy. Hoy en día se venden así directamente con eso, pero si no quieres comprarlo, yo qué sé, si
1: o
0: quieres hacerlo
1: tú,
0: pues ya está, es muy imaginativo.
1: Bien. No, perfecto, es una aplicación.
0: Y luego, pues cuando se vacíe, pues sacas el tapón,
1: pones más a otra botella.
0: Exactamente, más aceite.
1: Muy bien, David, ¿qué más tenemos?
2: Pintura facial. En este caso, para los niños en Halloween que les gustan disfrazarse de vagabundos.
1: Ah, a ver, ¿y cómo se hace con el corcho?
2: Pues para darle apariencia desaliñada, de pobrecito.
1: De mendigo
2: sí.
1: y tal.
2: Pues chamuscamos el extremo del corcho sobre una vela y se pone todo negro.
1: Vale. Entonces lo utilizamos como si fuera un...
2: Y lo dejamos que se enfríe y lo echamos en la carita del niño.
1: Eso del enfriarse es recomendable.
0: Claro que sí. De lógica.
1: Está bien. Muy bien, bueno, lo podemos utilizar como pincel para eso. Muy bien. ¿Qué más?
0: Para bloquear el deslumbramiento solar. Fíjate qué curioso.
1: Para bloquear el deslumbramiento solar.
0: Sí, esto no lo sabía yo, pero dice que antes los futbolistas y los jugadores de rugby quemaban corcho y lo frotaban bajo sus ojos para reducir los destellos del sol y las luces del estadio.
1: Esto lo he visto yo todavía en los partidos de rugby.
0: Sí, bueno,
2: en las películas.
1: Sí, en las películas también, pero
0: hoy en día se utilizan otros productos.
1: Claro.
2: ¿Cómo qué?
0: No sé, cremas y cosas así.
1: Que son más transparentes.
0: Exactamente, pero...
1: que cumplen la misma función.
0: Pero bueno, si tú quieres hacer eso, pues lo único que tienes que hacer es coger un corcho y chamuscarlo, como hacen los futbolistas, y serás profesional.
1: Muy bien, David, ¿qué más nos tienes preparado para hoy?
2: Pues podemos cortarlo a trocitos pequeños para que nuestras sillas de casa no rayen el suelo. En el caso de que tengamos parquet o algo que raye, pues...
1: Claro.
2: Lo cortamos pequeñito y lo pegamos en la silla, sean proporcionales.
1: Hoy en día venden ya productos para eso y tal, pero bueno, sí, para un caso de emergencia o que lo queramos hacer.
2: Sí.
1: Porque el corcho pensamos que cuando nos sentamos también
2: si
1: se puede romper.
2: Ya lo tenemos comprado, pero se ha roto uno.
1: Sí,
2: y para
1: comprar
2: el paquete de cuatro, como queramos.
1: No, pero es una solución. El caso es igual que hemos dicho antes, para proteger la superficie de mesas
0: y
1: de tal,
0: muebles.
1: Pues también una sillita le podemos poner, sí.
0: Es muy interesante.
1: Yo tengo una aplicación ahora, se me ha ocurrido.
0: Venga.
1: Pero bueno, no, voy a esperar que la digáis vosotros todas, porque a ver si es alguna de las que tenéis.
0: Bueno.
1: A ver.
0: Pues para hacer sellos artesanales.
1: Sellos artesanales, sí.
0: Ya te lo imaginas, ¿no?
1: Como un tampón, ¿no?
0: Sí, coges una navajita y
1: que es difícil eso, ¿no? Claro, tienes que hacer...
0: Ya, pero si te aburres algún día, yo qué sé...
1: Bueno, sí, no, es muy complicado
0: si
1: el dibujo
0: hacer tu propio hacer. Si quieres hacer tu propio sello, por ejemplo, poner una M de Marcus...
1: Bueno, eso es claro. Depende del dibujo que quieras hacer, será más difícil o más complicado.
0: O si no, lo dibujas con boli y luego...
1: Sí,
0: hay que tener mucha...
1: Con un cúter, ¿no?
0: Sí,
1: exactamente. Una cuchilla.
0: Con mucho cuidado, los niños que no lo hagan, pues coges, dibujas tu dibujo y luego lo único que tienes que hacer es vertir la cera y poner como si fuera un sello normal o incluso puedes coger tinta.
1: Sí, sí.
0: Y
1: mojas en el
0: tampón
1: y en el...
0: En el corcho y luego pues lo imprimes.
1: Ya está, en el papel o lo que sea. Muy bien.
0: Muy interesante.
1: Es entretenido, sí.
2: Cortina de abalorios. Pues si queremos hacer una elegante,
1: una
2: no sé
1: cortina.
2: Si elegante.
0: ¿Una cortina?
1: Sí, exótica, una cortina. Por lo menos ¿sí? exótica, sí.
2: Algo... Esto se parece más adolescente.
1: O sea, ¿a qué te refieres? Es con una cuerda atravesar así corchos y
2: sí, hacer
1: como...
2: un agujero, pero solo uno.
0: ¿Sabes? Yo he visto esos tipos de cortinas, pero sí. con chapas de las
1: botella.
0: Antiguas.
1: Exactamente.
0: Yo de Coca-Cola y todo ese rollo. Y luego...
1: En los bares, cuando yo era pequeño, algunos los tenían.
0: Sí.
1: Oh. Los doblaban con la cuerda, clac, clac, clac, clac, clac, y sí. hacían las tiras, y entonces cuando entrabas... Lo que sí, pasa es que era un poco peligroso, ¿eh?
0: Sí, también.
1: Porque allí si te enganchas se puedes cortar con la chapa
0: sí,
1: y tal.
0: Pero sí, los corches sí. no
2: pero
0: creo.
2: No, corcho no. y junto con cuentas y otros adornos
1: bien,
2: lo
1: sí,
2: podemos
1: sí,
2: poner.
1: Puedes combinar.
2: Queda...
1: Puedes poner un macarrón, una agua de pasta y cosas
0: sí.
1: de esas. Sí, sí, a veces los chicos en
0: sí,
1: trabajo
0: sí, en
1: manuales...
0: Serio.
1: En clase, no sé si lo habéis hecho, pero yo de pequeño...
0: Sí, yo he hecho cuadros con pasta, con cola, y queda muy bien.
1: Exactamente, sí,
2: y
1: sí.
2: bueno, dependiendo de cuán grande queremos que sea, pues usamos las cuerdas y lo ponemos a una barra de cortinas.
1: Muy bien, es interesante, es una aplicación práctica que entraría dentro de lo que son las manualidades también.
0: Claro, sí, nuestros radioyentes ya saben que somos muy imaginativos.
1: Sí, desde luego.
0: Y ellos también pueden utilizar la imaginación, pueden alterar nuestros usos.
1: Muy bien.
2: y también enviar ideas.
0: Exactamente.
1: También nos las pueden enviar aquí a info@radioadventista.com, que lo dirijan al apartado del programa de casos y cosas, aquí
0: sí.
1: para Marcus y David. Y sí. nosotros las leemos aquí, ¿no?
0: Claro que sí.
1: Claro que sí. Bueno, venga.
0: Bueno,
1: más?
0: Pues para hacer un hacedor de agujeros, valga la redundancia.
1: ¿Un hacedor de agujeros?
0: Sí.
1: A ver, explícame.
0: Para sembrar.
2: Ah.
0: Coges una tabla y le clavas en distancias iguales
1: sí.
0: clavos.
1: Sí.
0: Por la otra parte del clavo,
1: sí.
0: pues coges un...
1: Coges
0: corchos.
1: Tapón de corcho, sí.
0: Y los metes en el clavo.
1: Sí.
0: Y luego lo único que tienes que hacer es coger la tabla con los corchos hacia abajo, te vas al jardín y presionas. Y los corchos harán el agujero, luego pones las semillas, lo tapas y ya está, automáticamente.
1: Bueno, sí, es práctico, siempre
0: es práctico.
1: Que la tierra esté blandita,
0: sí,
1: claro.
0: Sí, exactamente, porque hombre, porque si lo pruebes ahí...
1: Si no, no se hunde eso, ¿eh?
0: Eso ya es de lógica.
1: Bueno, está bien, esperemos que haya llovido o mojamos con la manguera.
0: Claro.
1: Y muy bien.
0: Bueno, muy interesante. Además,
1: sí,
0: hace
1: sí.
0: El tapón de corcho hace el agujero exacto para
1: además,
0: sembrar.
1: Todos igualitos, toda
0: sí.
1: la misma distancia y tal. Bueno, está bien.
0: Muy interesante.
1: Bueno, no sé si es muy práctico, pero bueno, se podría hacer, sí. David.
2: Marcos perfectos para nuestras fotos de pared en este caso, porque lo colgamos en la pared. Porque no sirve para el que está en
1: creo
2: la mesa.
1: ¿Has dicho Marcos o Marcos?
0: Marcos perfectos, es que yo... Con corcho soy perfecto, sin corcho no.
2: Pues colgamos los que están en la pared,
1: ajá.
2: hacemos pedacitos planos de corcho
1: sí.
2: y ponemos, a ver, 1, 2, 3, 4, yo diría 5,
1: sí.
2: en los laterales 2 y abajo 1.
1: Vale.
2: Pues lo pegamos detrás y eso evita el deslizamiento y también evita que
1: está
2: manche
1: bien.
2: Mucho la pared.
0: Y protege.
1: Sí, sí. Y protege, eso sí.
2: sí.
0: Muy
1: sí,
0: interesante.
1: Ahí sí que está bien, sí. ¿Qué más?
0: Bueno, pues yo no tengo el uso. No tengo ninguno más,
1: no.
0: pero tengo...
1: ¿Qué tienes?
0: La historia del corcho.
1: Ah, ¿la historia del corcho?
0: Sí.
1: Bueno, pero es muy larga, ¿no?
0: Uf,
1: no,
0: mira.
2: Había un niño llamado corcho.
1: No.
0: Es broma.
1: Venga, resumidita, venga, va. A ver,
0: pues a ver, todos sabemos que el corcho se saca del alcornoque.
1: Alcornoque, exactamente.
0: Y se ha utilizado durante 400 años.
1: Mm.
0: Pero lo que es especial del corcho es que la corteza tiene una estructura en forma de panal.
1: Sí.
0: Como las abejas, ¿verdad?
1: Como las abejas, exactamente.
0: Y es
1: muy porosa, muy porosa.
0: Sí, es una estructura única.
1: Uh-huh.
0: Porque cada célula está sellada y llena de aire y no está conectada con otra. Y por eso mismo hace que el corcho sea impermeable a líquidos y a gases. Y impide que se pudra. Además, es resistente a las vibraciones, al agua y a las malas conductas del calor.
1: Está
0: es
1: bien.
0: Muy interesante.
1: Es muy aislante. Quiero deciros que
0: sí.
1: yo, hace muchos años, cuando empezaba en esto de la radio, a veces poníamos en las paredes corcho.
0: Sí.
1: Se solían poner como aislante, tanto acústico interno como externo.
0: Claro.
1: Y se podía hacer. Y otra de las aplicaciones que os comentaba, que yo se me ha ocurrido cuando comentabais, es que el corcho se puede utilizar como tope para evitar que las puertas den en las paredes.
0: Exactamente.
1: O que Exactamente, a veces si tenemos un mueble que cuando abre o cierra pega un golpe contra la pared y tal, podemos poner un trocito de colcho.
0: Además, se parece mucho a los topes que vele hoy el día, son redondos.
1: Sí, ya sé exactamente, sí, sí, las sillas y...
0: Bueno. Es muy interesante, es lo mismo que he dicho yo, coges una tabla pequeñita
1: muy bien.
0: Y clavas un clavo y por la otra parte el
2: colcho. Lo mismo que he dicho yo, al marco sí, que no, lo puedes hacer.
1: Las utilidades son a veces similares a claro. algunas de ellas, pero bueno, muy bien. Bueno, chicos, ya nuestro tiempo se acabó. ¿Cuál ha sido la más que os ha llamado la atención? Venga.
2: El marco perfecto.
1: El marco perfecto. Bueno, está bien, es
0: a
1: original.
0: Mí... La de hacer un pitorro.
1: Ah, sí, es muy práctico. Sí, eso sí, estamos en la montaña y claro. tal, y lo queremos hacer, muy bien.
2: Pero no olvidemos al filetero, que no. es bueno.
1: también. Bueno, chicos, muchas gracias por el programa de hoy. Te esperamos el próximo día.
0: Pues claro.
2: Gracias.
1: Vale. Nos vemos.
0: Adiós.
1: Hasta luego.
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1: Palabras pronunciadas por Dios hace muchos siglos, pero llegan frescas para nosotros hoy. Deuteronomio 30:19. A los cielos y a la tierra llamo por testigos hoy contra vosotros, que os he puesto delante la vida y la muerte, la bendición y la maldición. Escoge pues la vida para que vivas tú y tu descendencia. Robert Ingersoll, uno de los más conocidos incrédulos del siglo pasado, nació en el hogar de un pastor. Después de escuchar a su padre predicar sobre el fuego del infierno, Ingersoll dijo: si Dios hace eso, si Dios puede quemar a millones y miles de millones de personas, hombres, mujeres, niños y bebés, yo no creo que Él exista. Yo creo que Él es un producto de la imaginación humana. Ingersoll concluyó que un Dios que podría atormentar a las personas durante millones de años no debería ser un Dios amante. Además, decidió que un Dios tal no debía realmente existir. Y estaba en lo correcto. No existe un Dios vengativo que se deleite en afligir y causar sufrimiento. Mi mente nunca podría adorar a un Dios que atormentase a las personas en el infierno durante millones y millones de años. ¿Podrías tú pensar en un cielo en el cual los redimidos vieran desde allí a otras personas sufriendo en el infierno? Un popular escritor religioso dijo que si extinguieran los fuegos del infierno y si los perdidos cesaran de sufrir, se terminaría uno de los principales deleites de los redimidos. En otras palabras, decía que uno de los gozos del cielo será ver cómo sufren los malvados. ¡Qué idea tan distorsionada de Dios! La figura que la Biblia presenta de Dios es dramáticamente diferente. El amor de Dios no le permite atormentar a los pecadores durante las interminables edades de la eternidad. Tampoco su justicia le permite pasar por alto sus pecados. ¿Sabes? El pecado es un material combustible en la presencia de un Dios santo. Dios deja que los pecadores hagan su propia elección. Sin el escudo de su amante protección, ellos serán destruidos en las llamas de su santidad. Pero la agonía más profunda del infierno será la tortura mental de los pecadores al saber que serán desterrados de la presencia de Dios para siempre. Dios a todos nos ofrece la vida. Los malvados habrán elegido la muerte. Y las palabras del antiguo profeta resuenan a través de los siglos. A los cielos y la tierra llamo por testigos hoy contra vosotros, que os he puesto delante la vida y la muerte, la bendición y la maldición. Escoge pues la vida para que vivas tú y tu descendencia. Sabes, la salvación es una elección. La pérdida eterna es una elección. Y al final cada uno de nosotros obtendrá lo que haya elegido para la eternidad. Hoy el Dios del cielo apela a cada uno de nosotros para que elijamos la vida. Porque al hacerlo, estaremos experimentando una mejor manera de vivir.

la pantera al camello, el tigre al ciervo, el perro a la liebre, etc. La tímida liebre dijo entonces: he deseado vivamente ver este día, a fin de que los débiles sean respetados por los violentos. Cuando la justicia reina en el Estado y todas las decisiones son justas, los humildes viven también tranquilos.

0: Pues aquí seguimos, queridos amigos, como en cada programa. Y empezamos pues esa sección tan especial que Antonio nos trae cada día de curiosidades.
1: Así
0: ¿qué,
1: es.
0: ¿Qué tal, Antonio?
1: Muy bien, queridos amigos, ¿cómo estamos?
0: Pues
1: dispuestos a aprender.
0: Deseosos de saber qué es lo que nos cuentas.
1: Y a sorprendernos, porque no solamente en este programa aprendemos, sino que nos sorprendemos de cosas tan curiosas como que la naturaleza nos aporta, y no solo la naturaleza, sino el mundo normal, vaya.
0: Ah, ¿pero existe un mundo normal, Antonio?
1: Sí, pero cada vez menos, exactamente, cada vez menos. Pero bueno, mira, entre las cosas que he encontrado, que la fuente de información que yo poseo y utilizo es el Internet, que es una de las fuentes que más me proporcionan información, vamos a hablar cosas tan curiosas como, bueno, tú, Pablo, eres una persona que viaja mucho, ¿no? ¿Haces muchos kilómetros en carretera?
0: Pues sí, algunos hago, sí.
1: Bueno, pues mira, si alguna vez conduces en Estados Unidos, que no sé si lo has hecho.
0: No lo he hecho. A ese país aún no he ido, Antonio.
1: Bueno, yo he ido pero he podido conducir, pero no por estas grandes carreteras que a veces vemos en las películas. Y esas grandes carreteras, sabes que por ley en Estados Unidos están obligados a todas esas carreteras, que son a veces de cientos de kilómetros, tener cada cinco millas una milla, que aproximadamente es un kilómetro y medio, un kilómetro 600, que sea una milla recta en su construcción, ¿sí? Y hay un porqué.
0: ¿Y cuál es el porqué?
1: Es que en Estados Unidos, por ejemplo, el número de aviones y avionetas es mucho. El transporte, digamos, aéreos en Estados Unidos es muy grande. Y entonces está previsto que para cualquier incidencia de estas avionetas o aviones, que no sean muy grandes, lógicamente, puedan conseguir cada cinco millas una milla recta y puedan utilizarlo como...
0: En el caso de tener que hacerlo como emergencia.
1: Exactamente.
0: Curioso.
1: Cosa muy contraria que yo me he encontrado en Chile, por ejemplo. En Chile es todo lo contrario. En Chile allí es en kilómetros, ¿no? Cada cinco kilómetros debe haber una curva.
0: A ver, lo contrario.
1: Lo contrario.
0: ¿Por?
1: Porque las carreteras en Chile, ya sabes que es un país muy largo.
0: Montañoso.
1: Entonces, para evitar la somnolencia en la conducción de tantos kilómetros y tantas horas, pues entonces suelen haber algún tipo de zigzag o carretera simplemente para, de alguna manera, obligar al conductor, si no se ha dormido ya, desgraciadamente,
0: claro.
1: Para obligar a que active un poco la atención en la conducción. Bueno, son cosas que aprendemos. Si alguna vez vamos a Estados Unidos, que no nos extrañe encontrarnos zonas de carretera, pues en zona recta, digámoslo así. Y hablando de Estados Unidos, sí, muy curioso, fíjate.
0: No, porque digo que cosas contrarias sirven en diferentes países, contrarios.
1: Exactamente. Uh-huh. Y algo que te va a curiosear, como se suele, a llamar mucho la atención, porque a mí sí que me lo he hecho, tú sabes, el Pentágono,
0: ¿sí?
1: ¿Sabes, no? Que tiene esta forma pentagonal y es donde reside, pues, las oficinas, digamos, de defensa, las principales, vaya, en Estados Unidos. Pues resulta que cuando se construyó con el doble de baños necesarios en función del personal, las oficinas.
0: Sí,
1: el doble de baños.
0: ¿Y por?
1: Bueno, pues no te lo podrás imaginar porque cuando te lo diga así.
0: Porque el chiste fácil me sale, pero bueno.
1: No, es un chiste, es serio. Porque cuando se construyó en la primera quinquenio, digo, en los primeros 50 años de Estados Unidos, se construyó porque era obligatorio tener baños para blancos y baños para negros.
0: Claro, claro.
1: Sabes que hoy estamos acostumbrados a que haya baños para hombres y mujeres,
0: sí.
1: Lo normal. Pues allí, ¿no? En aquella época, claro, se construyó baños para blancos y para negros.
0: Bueno, porque todavía posiblemente mujeres no habrían en el entorno por aquella época.
1: Posiblemente. Hoy en día sí que sabemos que hay muchas mujeres que participan en la defensa, no solamente de Estados Unidos, sino de otros muchos países. Así es que, bueno, si vamos al Pentágono alguna vez, todavía podremos comprobar, y si nos llamará la atención,
0: no sé si a mí me dejarán entrar ahí.
1: Posiblemente. No, seguramente que te dejarían. El problema es si te dejan luego salir. No lo sé, eso ya es otra cosa. Y otra cosa muy curiosa, no sé si la has comprobado y tienes que comprobarlo, eso sí que lo puedes hacer, no hace falta que vayas al Pentágono. ¿Sabías que cuando estornudamos siempre cerramos los ojos?
0: Pues...
1: Es imposible estornudar con los ojos abiertos.
0: ¿Y qué hay? ¿Algún mecanismo físico?
1: No, en un principio supongo que es como un síntoma de protección, tal vez, o por la presión. que efectuamos al estornudar, pero la próxima vez que estornudes, fíjate, tenlo en cuenta.
0: Me fijaré.
1: Es curioso.
0: Seguro que sí.
1: Así es que, por ejemplo, es peligroso cuando estamos conduciendo y si estornudamos, porque normalmente cerramos los ojos algunos segundos o décimas de segundo más que cuando parpadeamos. Así que cuando conducimos tenemos que tener mucho cuidado cuando estornudamos o si estamos resfriados. Hay otra muy curiosa, otro tema muy curioso en relación al cuerpo humano. ¿Tú que eres diestro o zurdo?
0: Yo soy diestro.
1: Bueno, pues sabes que los zurdos viven un promedio de 9 años más que los diestros.
0: ¿Ah, sí?
1: Sí.
0: ¿Y?
1: Y, bueno, la explicación que yo he encontrado es que, sabes que el corazón siempre se dibuja en el centro del tórax. Y está sí, más bien en la parte
0: sí,
1: izquierda.
0: Cierto.
1: Bueno, pues dicen que los zurdos al utilizar el brazo izquierdo más...
0: Moviliza
1: más y fortalece la musculatura de todo lo que es el tórax izquierdo. Esa es la explicación que yo he encontrado.
0: Yo recuerdo, Antonio, cuando era niño, que incluso a los niños zurdos se les perseguía para que cambiaran sus formas.
1: Sí, eso es cierto. Eso
0: es decir,
1: cierto.
0: Que en clase no se les dejaba escribir con la zurda y tal.
1: Eso es cierto.
0: Es decir, fíjate.
1: Pero eso era aquí en España, porque yo no sé, por ejemplo, en Estados Unidos... Y estudiantes norteamericanos que vienen aquí, y sudamericanos también, me he encontrado una gran cantidad. Por ejemplo, el presidente Obama es zurdo. Si te has fijado cuando ha salido a televisión firmando
0: zurdo
1: algún...
0: y de izquierdas, no está mal.
1: Sí,
0: no
1: es, sí, no está en este mal. Caso no, no solo es cierto, sino que es verdad. Así es que... Pero bueno, ese es el principio. Y una cosa del mundo animal que me ha llamado mucho la atención, este sí que no lo he visto, no lo he podido comprobar porque parece que es cierto, que dice... Normalmente los animales, todos tienen una capacidad para saltar. Uh-huh. Es más, de hecho, aún los que se arrastran por el suelo, por ejemplo, las serpientes, hay algunas especies que para alcanzar algún animal que está en las ramas, hacen como una especie de círculo y, uh-huh. y hacen como una especie de muelle para hacer algún salto. Bueno, pues hay un animal en la naturaleza que es imposible que salte.
0: ¿Cuál es?
1: No sé, hombre. A ver, arriésgate. Arriésgate.
0: ¿De dos patas o de cuatro?
1: Hombre, no, de cuatro patas. No, un animal de cuatro patas que sí. Y gracias a Dios que no salta.
0: ¿El elefante?
1: El elefante, sí, señor. Has acertado.
0: Aunque solamente sea por masa corporal, ¿no?
1: Afortunadamente, el elefante es el único animal que yo he investigado, vaya, que de la naturaleza o de la creación, que está imposibilitado para saltar.
0: Oye, ¿te imaginas que una manada de elefantes se pusiera a bailar y a saltar? ¿Qué pasaría con este mundo?
1: Igual rotábamos al revés o parábamos, yo qué sé. No lo sé. Pero bueno, llama la atención. Es cierto que el elefante es un animal que por su peso y su tamaño, pues hombre, tiene ciertas dificultades de movilidad, ¿no? Pero curiosamente es el único animal que no tiene esa capacidad de salto, digámoslo así. Me parece un poco llamativo.
0: Sí, sí.
1: Y volviendo al cuerpo humano, sabéis que una persona, según las estadísticas, ya sabes que los americanos para esto siempre consiguen tiempo y dinero para investigar y hacer estadísticas que luego nos sirven, pues bueno, pues posible para hacer este programa, entre otras cosas, que una persona común, normal, ríe aproximadamente 15 veces por día.
0: ¿Solo?
1: Solamente, y tú lo has dicho, desgraciadamente deberíamos mejorar nuestro, digamos, porcentaje de risa, porque la risa es un ejercicio físico, algunos especialistas así lo llaman, donde se provoca una cierta relajación de los músculos. Está comprobado que hay más músculos en tensión cuando estamos enfadados, no solamente al rostro, a la cara, sino a la parte... al todo el cuerpo, hay mayor número de músculos en tensión que cuando nos estamos riendo. Y eso es cierto, que a veces cuando nos provoca mucha risa, nos puede llegar a doler hasta el diafragma.
0: Sí.
1: Porque la risa es como una convulsión, una convulsión que moviliza el diafragma. Así es que podemos, de hecho, cuando nos reímos mucho, a veces nos cuesta hasta respirar.
0: Y acabas con hipo y acabas con...
1: Exactamente, porque el diafragma nos presiona los pulmones y nos hace mucho, difícil la convivencia. Oye, solamente por acabar, ¿no?
0: Venga,
1: nos queda un minuto. Una de las frases esas famosas que yo traigo dice, ¿sabías por qué O sea, ir de tiros largos, a ti te suena la frase, ¿no?
0: Hombre, sí, sí, incluso yo la he empleado alguna vez, aunque tengo que reconocerte que no sé ni lo que significa.
1: Bueno, pues yo te la voy a explicar en esta mañana a ti y a todos nuestros oyentes. Ir de tiros largos a principios del siglo XIX y XX tiene una relación actualmente también con ir vestido de lujo, de pompa, de grandeza y tal. Y entonces la expresión de tiros largos, ir de tiros largos, tiene su origen en la antigua España. Yo, como te he dicho, a principios del siglo XIX, cada que tenía relación con los carros que eran los carros tirados por caballos.
0: Tiro por caballos.
1: Exactamente. Entonces, o caballos o mulas, depende de la categoría. Se consideraba de alguna manera que el rey y la nobleza, cuando iban con carrozas, para diferenciarlos del pueblo normal y sencillo, tenían un tiro de dos caballos. Más largo que los carruajes normales. Entonces tenían unas tiras de cuero, que era mucho más largo de normal. Entonces, de ahí viene la palabra ir de tiros largos, porque estaba relacionado, sobre todo cuando se iba al teatro o a estos eventos públicos, de que las personas, las autoridades, disponían de un mayor linaje en función de esos tiros largos que tenían los caballos. Y eso es todo. Oye, de tiros largos me voy a tirar rápidamente y me voy a despedir porque nuestro tiempo se acaba, pero nos volveremos en el próximo programa.
0: Nos escuchamos, Antonio, en el próximo programa. Seguro que sí, seguro que sí.
1: Yo estaré aquí.

0: historia.
1: Otro ratito, que ahora tengo mucho trabajo.
0: Porfa, una nada más.
1: Bueno, pero solo una. Había una vez...